0: Que se nos ha hecho eterno este día,
1: ¿no?
0: Está como largo la espera al partido de la Selección Colombia, que será a las 9 de la noche. Aún, aunque voy a revisar por aquí, sin embargo, a ver si ya salió la nómina inicialista. No me ha llegado la notificación.

0: del Congo. En un gran partido, Inglaterra le ganó 4-2 a Croacia. En este momento están jugando Ghana y Panamá. Este partido va 0-0 y a las 9 de la noche estará jugando nuestra selección Colombia frente a Uzbekistán. Por aquí estoy recibiendo la nómina inicialista. El arquero será Camilo Vargas. En la defensa estarán dos centrales, John Lucumí y Davinson Sánchez. Lateral derecho será Daniel Muñoz. El lateral izquierdo será Johan Mojica. En la primera línea de volantes estarán Jefferson Lerma y Puerta. En la segunda línea de volantes se estarán James Rodríguez como 10, Luis Díaz en el extremo izquierdo y John Arias en el extremo derecho. Y en punta estará Luis Javier Suárez. La nómina que yo ha dado esta mañana, Cristian. Sí. Esa era la tendencia. Eso
1: Oiga,
0: era la...
1: ¿Dónde está?
0: ¿Señor?
1: No, porque estaba acá mirando el Instagram de la Selección Colombia y todavía no lo han publicado.
0: Estoy viendo aquí en la aplicación donde veo yo los resultados y ya está.
1: La sí, me imagino que el community como que está relajado allá, ¿no?
0: Tristazo.
1: Recuérdeme la formación, ¿quién va en la arquería?
0: Pues hasta alguna novedad de Cristian Vargas.
1: Defensas están
0: John Lucumí, Davinson Sánchez, Johan Mojica, Daniel Muñoz. Volantes de primera línea de contención serán Jefferson Lerma y Puerta. Después los volantes más avanzados, que son James Rodríguez en el centro, en la izquierda Luis Díaz, en la derecha John Arias, y adelante estará Luis Javier Suárez.
1: Te siguen dando la confianza a James, ¿no?
0: Sí, señor, es el inicialista siempre.
1: Vamos a ver que tenga un buen partido, porque hay que reconocer que cuando el hombre está en buena forma y enchufado al partido, es todo un crack. Estamos listos, señores. ¿Hasta qué momento pueden dejar el marcador? Recuérdeme, caballero.
0: Hasta las 8 de la noche.
1: Hasta las 8, chicos, mira, dejen el marcador.
0: Ahí está.
1: Aquí es importante. Aquí es importante, señores, de que no es que me van a dejar 20 marcadores. Si en algún chat usted deja un marcador esta mañana y vuelve a dejar otro ahorita con otro diferente, baila.
0: Pues ya va a salir la notificación de que es editado, entonces el que puso. Solamente ese es el que se vale.
1: No, pero digo que en la mañana dijo 2-1 y después ahorita diga que 3-1.
0: Ah, no, se le toma el primero.
1: ¿Se le toma el primero o se elimina?
0: Vamos a hacer la eliminación si tratan de editarlo. Decir, en la edición después del partido, ay, ves que Colombia ganó 2-0 y yo dije 2-1, entonces voy a editarlo y voy a poner 2-0. No, señor, eso es como todo eso sale registrado ahí en el WhatsApp. Entonces, comentario editado. Participante u oyente que no participa.
1: Bueno, saludo para la delegación colombiana. Está en el estadio en México. Hoy, ¿en qué estadio se presenta?
0: En el estadio Azteca, o el que están llamando ahorita el estadio Ciudad de México. Se estarán.
1: Le hicieron cambiar el nombre.
0: Sí,
1: ¿no?
0: Creo que fue porque Azteca no tiene.
1: Hay una cerveza.
0: No, sí, no tiene nada que ver tanto a la cultura azteca de México, sino porque es patrocinado por una cerveza.
1: Voy a decir algo y espero que no lo vayan a tomar. Lo digo como Cristian Galván, ¿no? Se les nota como el hambre a los de la FIFA, ¿no? Perdón que lo diga así de esa manera.
0: Todo lo que tenga.
1: Porque es que, mira, yo entiendo que hay una cuestión de marketing y demás, pero es que se han pasado de lanza con la cantidad de restricciones que están poniendo en México. Le pongo un ejemplo. Si usted no tiene boleta, ¿cómo que no se puede acercar a 1.5 kilómetros? En su ciudad, donde usted vive. ¿Cómo es eso? Que usted va a transmitir el partido, un ejemplo, usted tiene un bar, usted está pagando la suscripción a un canal X y el canal lo está poniendo, y usted pues va a poner el televisor ahí en el partido, que no pueden. O sea, sí. Con todo respeto.
0: Ese cuento de derechos de autor y todo eso es muy complejo ahora. Incluso aquí en Colombia no estamos muy lejos con el canal que transmite los partidos del fútbol. No cualquier medio puede ingresar a los estadios a ser acreditados o poder hacer reportería. Porque
1: pero ellos tienen
0: los derechos.
1: Tienen los derechos, pero usted en su casa, en su negocio, puede poner el canal si usted le está pagando la suscripción. ¿Me hago entender?
0: No sé, es que incluso.
1: Imagínense que llegaran acá. No, usted no puede poner el partido, o por lo menos los diferentes puntos que lo están van a poner el partido. No puede ponerlo porque son.
0: Es que incluso, vea, Cristian, aquí en Colombia hay un canal que transmite el fútbol colombiano. Ellos cobran una mensualidad, vamos a decir, un ejemplo, 30.000 pesos. Para los hogares, para usted como persona.
1: Es espectacular fútbol colombiano, que eso es
0: pero
1: mejor que
0: ese valor es para los hogares. Si usted como negocio va a ir a comprar el paquete, le vale más, 90-100 mil pesos mensuales.
1: De verdad.
0: Entonces, que otra cosa es que todo el mundo paga y nadie lo supervisa, es otra cosa, pero cuando usted va a ir, no, es que yo tengo un negocio y quiero comprar, le vale tanto.
1: Vale tanto, y tenga para que se entretenga. Bueno. Señores, comienza el conteo oficial. Hasta las 8 de la noche vamos a estar aceptando los marcadores del partido Colombia Uzbekistán. ¿Sabe quién también se está enfrentando hoy?
0: ¿Quién?
1: El profe.
0: Ah,
1: el de matemáticas.
0: El de matemáticas.
1: El profe sí. Julio versus Baldor. Hoy le ganamos a Majetas, Canal Olímpica.

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0: 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Vayan dejando el marcador, tienen hasta las 8. Ya viene Colombia a las 9 de la noche con Olímpica, serio.

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0: Son las 8:30. 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
1: Otra más de las cumbias originales, sus compas de Fuerza Régida y Grupo Frontera. Vuélvale a marcar, compa Carlos.

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0: es la una. 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

0: es la 1:30.
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0: Sí, señor, sí, señora, se metió Olímpica Estéreo. 5:08, 5:08, buenos días. Hola, gente oyente, hola, pueblo, buenos días. Hola, olimpiquistas, buenos días, ¿cómo están? 5:08, buenos días a todos. Feliz amanecer, feliz despertar, 18 de junio, jueves. La que suena y te acompaña es Olímpica Estéreo, la emisora que se metió, buenos días. Jueves, ya casi casi un nuevo fin de semana. Esta vez muy quieto por aquello de la ley seca de la segunda vuelta presidencial en nuestro bello país. Yo escucho Olímpica, 5:09. Buenos días, ¿cómo están? ¿Qué tal de cosas? ¿Cómo vamos? ¿Cómo amanecen? ¿Ya tomaron cafecito? ¿Qué andan haciendo? ¿Cómo va la mañana? ¿Qué hay para este jueves? Están contentos, dichosos de la vida. Ganó la Cele. Hay cositas por corregir. Muchos detalles, diría yo. Tanto en la creación como en la defensa. Entonces, ya habló Néstor Lorenzo que sí, que bueno, el primer partido, que el mundial, que tal. Que hay cositas por corregir, que ya tomé nota. Vamos a ver, porque el próximo será contra la República Democrática del Congo, que le empató ayer a la selección de Portugal de Cristiano Ronaldo. El próximo partido será el martes 23 de junio a las 9 de la noche. Otra trasnochada más. No, pero ¿qué estamos haciendo? Bueno, toca hacerle. Esto es cada 4 años, cada 8, cada... Se clasifica Colombia cada 4. El próximo mundial va a ser más raro todavía porque va a estar España, Marruecos, Portugal, Uruguay, creo que Paraguay. ¡Bah! Eso va a ser una locura. Va a ser en varios países y hasta continentes. Yo escucho Olímpica, entonces el día martes a las 9 de la noche juega el partido de Colombia contra la República Democrática del Congo. Esta vez va a oficiar de local. Y el último partido será contra Portugal de Cristiano Ronaldo. Ya sé si es más cerquita, no tan separado de estos dos. Será el día sábado 27 a las 6:30 de la tarde. Yo escucho Olímpica Estéreo. Buenos días a ustedes. Saluditos, un abrazo. Me van dejando el reporte, por favor. De cómo amanecieron, de cómo están. De los buenos días. Dese saludos si están pendientes hoy de la prima, de cómo se llama, de apuntarla, de seguir con esa alegría de participar por la prima. De medio millón de pesos que tenemos cerrando el mes de junio. Pendientes ahí en la sintonía diciendo yo escucho y los invito a escuchar Olímpica Estéreo. Estoy revisando los oyentes. Buenos días, saluditos, un abrazo. Qué bueno verlos por acá. Muy temprano en la mañana. Escucho Olímpica, buenos días, hola.
1: Buenos días,
0: Fred. Hola, buenos días.
1: Feliz día.
0: Gracias.
1: Contenta porque cuando me levanté dijeron que 3-1. Excelente por la selección. Bueno, aquí dándole gracias a Dios por un nuevo día, por una prueba que me está poniendo a través de mis hijos. Y nada, afrontarla con toda la fe y que todo saldrá bien.
0: Dale, mi corazón.
1: Un feliz jueves. Que Dios te bendiga a ti y a todos los oyentes. Un abracito para mi hermana, que la amo con mi alma, que está allá en Copetrán. Yo escucho Olímpica Estéreo. ¡Se metió!
0: Dale, mi corazón hermosa, a la distancia. Un abrazo para ti, bendiciones. Allá en España, escuchando Olímpica Estéreo. Saludito, mi corazón de melón. Buenos días, hola.
2: Soy mi luna brillante.
0: Señor,
2: buen día,
0: buenos días.
2: A la mesa de trabajo de Olímpica. Por aquí saliendo el NW. N635 de la vereda de la Unión hacia Villavicencio. Buen turno para todos. Dios los bendiga.
0: Dale, mi querido Eliberto, ¿qué sabe del grupo de compañeros, de colegas, de los taxis? ¿Qué pasó ayer? ¿No? ¿Nada nuevo? ¿No? ¿Tranquila la noche? ¿No hubo novedades? ¿Accidentes o algo? ¿Qué tenga usted por ahí que le hayan? Sí, Freddy, mire, me llegó esto después de las tal hora. No sé, 9, 10, 11, 12, 13, 14, 15, 16 de la noche. ¿O todo tranquilo en la noche? ¿No hubo accidente de ninguna mejor manera, ¿cierto? Bueno, bendito Dios, se celebró en paz tranquilamente. Es el primer partido, vamos de a poquito. Vamos de a poquito, de a poquito. Buenos días, hola.
3: Buenos días, buenos
0: hola.
3: Días. Hola, mi Freddy Lobo.
0: Hola.
3: Darle tener gracias a Dios por un día más de vida.
0: Uh-huh.
3: Y seguir con las labores del día. Hoy por el último día de estudio de los niños.
0: Ah, ok.
3: Y se metió.
0: Se metió. Dale, mi corazón. Bueno, listo, entonces. Hoy salen algunos chicos, otros mañana 19. Ya algunos están viajando de vacaciones, escuchando Olímpica Estéreo. Hola, Costeñito, buen día, mil bendiciones. Neriel Bermúdez, saludito mi corazón, un abrazo para ti, buen día. Fantástico mañana. Yo escucho Olímpica, buenos días.
4: Buen día, yo escucho Olímpica, Dios me lo bendiga a usted, su familia, igualmente.
0: Gracias, hermano.
4: La mía. Por aquí empezando a laborar, gracias a Dios Padre.
0: Amén, amén. Amén, hermanito, así es. Gracias al Señor Jesucristo que nos blinda hoy de todo mal y peligro. Nos blinda de que no nos pase nada. Nos aísla de todo mal y peligro. 5:14 minutos y pues que nos da también la bendición de respirar, de bendecir a todo el que se encuentre, de abrir los ojos, de agradecer, de tomarse un cafecito conmigo bien sabroso a esta hora. Escuchando Olímpica Estéreo, 5:15. 5:15. Ayer el clima, pues, se portó bien. Sobre que las 5:00 p.m. fue que cayó lluviecita, ¿no? Sí, una hora más o menos. Estuve aquí hasta las 6:00 p.m. Sí, toca aguantarse uno la lluvia, que ajá. Y bueno, ya en la noche no hubo más lluvia, no sé, en la madrugada sí cayó. Ya uno cae rendido. Para hoy, a esta hora, lloviznas, con una probabilidad del 48%, y es así, porque ya cuando me recogió el taxi estaba medio empapado. A las 8:00 a.m. ya sigue lloviznando, pero la probabilidad es mínima, 20%. Hacia las 11:00 a.m, tormenta eléctrica dispersa, con una probabilidad del 40%. Hacia las 2:00 p.m, una temperatura ambiente de 28 grados centígrados, que será la máxima en el día de hoy, con tormenta eléctrica dispersa a las 2:00 p.m, con una probabilidad del 50%. Hacia las 5:00 p.m, igual, pero ya la probabilidad es del 35%. Hacia las 8:00 p.m, lluvia, bastante alta, probabilidad del 70%, vamos a ver. Y remata a las 11:00 p.m, con lluvias, con una probabilidad del 60% para el día de hoy jueves. En la linda Puerta del Llano. Villavicencio, hermosa, divina, bella. Yo escucho Olímpica, buenos días.
5: Buenos días, mi buenos días, Luna.
0: ¿Qué pasa?
5: Aquí, como siempre, reportando la buena sintonía.
0: Ese es el tipo.
5: Luna, y como siempre, con el permiso de mi papito Dios y mamita María, cuapé, cuapé.
0: R.
5: Dios me los bendiga a todos. Feliz día.
0: Dele, mi hermanito. USL. Yo escucho Olímpica, hola.
6: Freddy, buenos días, bendiciones.
0: Buen día.
6: Yo escucho, invito a escuchar Olímpica Estéreo. Acá desde Porfía, trabajando, ando y escuchando Olímpica. No, acá, eso acá. No hay que tener excusas de nada con lo del partido de la selección Colombia, no hay excusas. Eso que cuento es que es el primer partido, que es mundial, no, hay que ser serio con la cosa. Eso no hay excusas de ninguna forma, hay que ponerse uno la camisa con amor y con sentimiento.
0: Sí, es correcto, hay muchas cosas por corregir. Hubo un momento que me dio por apagarlo y yo, no, estos manes, hermano. Por ejemplo, el gol de Uzbekistán fue una embarrada, pero total, que ni para qué te cuento. Un embolate ahí, hubo también unos momentos donde uno, uy, sáquenla, reviéntenla, revoléala. No lo toque. Márquelo, no lo toque. Yo escucho Olímpica, buenos días.
7: Olímpica, buenos días. 0535, cubriendo la ruta 29. Feliz día para todos, Dios los bendiga.
0: Dale, mi hermanito, un abrazo. Buenos días para ti también. Gracias por la sintonía. Yo escucho Olímpica, buenas.
8: Baby, buenos días,
0: buenos días, mi hermanito.
8: Olímpica, ustedes de la Bundesliga. Contento porque ganó el primero. Vamos al segundo examen a ver cómo vamos. Yo escucho Olímpica, la número uno.
0: Dale, mi hermanito. ¿Les deja buenas sensaciones el partido o no? Porque pues me imagino que se alcanzaron a ver el partido contra el de Congo contra Portugal. Si no lo vieron, pues fue empate a uno. Pudo ganar también Congo. Pudo ganar tranquilamente. Entonces imagínense lo que se viene. Partido interesante también con la selección. Aunque cuando la selección, cuando le toca con partidos así, no sé, se pierde toda. Cuando toca con una España, con un Francia, con un equipo que le da, entonces ahí sí cogen el nivel, ahí todo mundo volando. Pero bueno, vamos a ver. Yo escucho Olímpica, buenas.
9: Sí, buen día, buen día.
0: Buen día, mi hermanito.
9: Nada, mano. Contento con esa selección.
0: Bacano, bacano. Elegante, mi hermanito. Sí, contento, feliz también. 3-1. El último gol, ni se diga, cómo se rebuscó el Cucho Hernández, ¿no? Caramba. Y el gol de Campas, bien, los chiquitines comandando esa delantera. ¿Creen cambios? ¿Creen algunos cambios para partido del Congo? Yo creo que sí, yo creo que ya de pronto, no sé si suena muy feo, pero sentar un ratico a Suárez, poner a Córdoba, va a tocar contra africanos, centrales macancanes, acuerpado. Buen pie cuando salen con el balón. Entonces yo creo que toca meterle un Córdoba ahí a chocar, a pelearla con esos manes. Y algún menudito, un Quintero de pronto. Ya también dale un ratico de descansito a algunos. Y un menudito por ahí, en el medio. Arias, bien, John, muy bien.

0: Aquí escuchándolo y tomando cabecito desde la 1 de la mañana, parientes.
1: Dale, el gran Carlos. ¿Cómo me vio ahí con la viuda millonaria? La canción está buena. De Santiago Rojas, también me ha salido estos días el video. La historia de esa viuda, que el único que ha coronado esa vaina es Franco, ¿no? Franco Reyes con su Edubina. Uno también quisiera vivir ese sueño, pero no, todavía no llega. Escucha Olímpica, buenos días, hola.
2: Hola Freddy, buenos días. Desde la primavera bichada, yo escucho Olímpica Estéreo.
1: Upa, primavera bichada. Muy bien, bien, bien, perfecto. Muy bien. Me alegra. Primavera bichada. Yo escucho Olímpica, buenos días.
3: Se metió Olímpica, se metió. Muy buenos días, Freddy, buenos días para todos.
1: ¿Qué más, Miguel?
3: Contentos con el triunfo de Colombia.
1: Dale, hermanito.
3: Por aquí reportando sintonía de Santa Rosa, Bella Suiza y a pie.
1: Epa.
3: Excelente día, muchachos, Dios los bendiga.
1: Dale, mi hermano.
3: XX847 Pirañita.
1: El gran Pirañita de Colombia. En la sintonía de Olímpica Estéreo. Dale, mi hermano, un abrazo, Dios me lo bendiga. Hoy estamos como la canción esta. No fue uno, ni fueron dos, fueron tres. Hola, buenos días.
4: Muy buenos días, Freddy. Uy. Luna, aquí con Isabela, escuchando Olímpica Estéreo, la mejor emisora. Y muy contentos porque ganó la selección Colombia.
1: Eso, perfecto. Teníamos una encuesta que ya vamos a resolver en un ratico luego de las 6 de la mañana. Y era preguntarle a los oyentes dónde se vieron el partido, tocó en la casa, porque tales. No hay plata, viejo Freddy, tocó en la casa. Todavía pueden responder, eso está en @olímpicavillavo, nuestro Instagram. Lleguen allá, voten y en un ratico conocemos el resultado luego de las 6 de la mañana en Olímpica. 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
5: Mejor no digo.
1: Ajá, ¿cuántos fueron?
5: No fue uno, ni fueron dos, fueron tres.
1: ¿Fueron tres? Ay, ay, ay, yo escucho Olímpica Estéreo. Bien también por los sudamericanos, los últimos. Argentina y Colombia, Argentina que ganó 3-0. Y bueno, Colombia que ganó 3-1. Y como siempre, no, el colombiano deja todo para lo último, hasta el partido en la... Dejando nosotros todo para lo último, dejando el partido, el último del mundial, al de Colombia, qué bello. ¡Ay, hombre! Yo escucho Olímpica, 5:23. 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
1: Buenos días.
2: La bola con los vecinos, con los primos, con los familiares, con todo el mundo, los compañeros del trabajo, los compañeros de la universidad. ¿Qué Olímpica está pagando la prima? Ya pagamos una el martes. Y ahora se viene una prima más. Cerrando este mes de junio que ya hoy lleva 18 días. Ya van dos primas, la del martes y la del miércoles. Hoy llega una más. Y ustedes la van a apuntar luego de las 8 o 10 de la mañana. Ella llega, ya está aquí en la mañana. Se la presenta Cristian. Luego yo al mediodía con los vallenatos también se la voy a presentar. Para que la conozcan, para que la apunten, para que la saluden. Yo escucho Olímpica. Yo sigo con mi gozadera. Con mi saborium de Olímpica Estéreo. Vamos a ver por acá donde me quedé. Con mis oyentes, los mejores oyentes del mundo mundial, los olimpiquistas de corazón y no por presión. ¿A quién le debo el saludo? Bueno, Nerie Yaza o no, Heiler, Lucy, buenos días. Mi querida Lucy, ¿cómo estás? Saludito, bonita mañana, cafecito para ti. Dale, ya te brindo por acá este café delicioso. ¿Cómo está la mañana también? Deliciosa, fantástica, genial. Bonita, bonita. Hola, Freddy. Salud desde la ruta escolar de San Juan de Ocoa. Escuchando Olímpica Estéreo. Ahí va el gran David. Yo escucho Olímpica. Buenas.
3: Buenos días. 5-3 de Acacías Meta.
2: Acacías.
3: De la empresa 5-3 Servicios.
2: Dale, mi hermanito.
3: Servicio especial.
2: Dele, dele, mi rey. Escuchando Olímpica Estéreo. Hola, Freddy. Buenos días. Mi gran amiga Jovis. Se fue anoche de... ¿Eso fue comprada o hecha en la casa, mi querida Jovis? Si es comprada, ¿dónde la compró? Y si es hecha, ¿cuánto vale para mandarle a hacer una? Yo escucho Olímpica Estéreo. La gente que se gozó anoche el partido a su manera, algunos con fritas, algunos con comidita, sabroso. Con la family compartiendo algunos otros, sabroso. Escuchando Olímpica Estéreo, la emisora que se metió España, buenos días.
4: Yo escucho, empiezo a escuchar Olímpica Estéreo, aquí es de Siete Aguas, Valencia, Upa. España, boleando tractor.
2: Listo, hermanito.
4: Saludos a toda la gente de mi llano querido.
2: Dale, papá, ahí está el saludo efectivo a través del 321-514-1053. Hola, buenos días.
5: Olímpica, buenos días.
2: Buenos días.
5: ¿Cómo están? ¿Cómo se
2: bien,
5: encuentran?
2: Muy bien.
5: ¿Qué tal todo? Reportando sintonía desde Palomas.
2: Hola.
5: Un abrazo gigante, que Dios los bendiga. Saluditos a todos.
2: Qué gusto tenerte de nuevo por acá. ¿Por qué tan perdida? ¿Por qué tan alejada? ¿Para dónde estabas? ¿Debido a qué? ¿Por qué te me pierdes? Hola, mi querida Adri, la paisita, ¿cómo está mi amor? Si supo que Daniel Muñoz hizo gol, ¿no, amor? Puro Amalfi, mija. Ay, María. Yo escucho Olímpica, buenos días.
6: Buenos días, Lola. También acá en el 7 de agosto con Rubiel Álvarez.
2: Rubielita.
6: Dale gracias a Dios por no despertar y dale gracias a ustedes por el programa.
2: No, a ustedes.
6: Por la vida, por la salud, por mi familia.
2: Amén.
6: Que Dios los bendiga. Y alistándome para irme a trabajar. Olímpica se metió.
2: A ustedes por permitirnos entrar ahí en la casa, en el trabajo, donde quiera que estén, en el carro, en el móvil, escuchando Olímpica Estéreo. 5:32 a.m. Saludos a ustedes, los oyentes que dicen yo escucho Olímpica, hola. Señor.
7: Buenos días.
2: Reportando sintonía
7: desde Puerto López de
2: Rumbo,
7: ¿qué estoy haciendo? Escuchando Olímpica Estéreo. Se metió.
2: Eso, pita, camión. Se metió Olímpica, pita, camión. 5:32 a.m. Ahora el partido se traslada contra Congo, será en Guadalajara. Donde está la sede de la Selección Colombia. Ellos se ubicaron en Guadalajara, viajaron a Ciudad de México para este encuentro en el Estadio Azteca. Antes se llamaba así, ahora le llaman Estadio de México. Y bueno, ya me imagino hoy deben regresar a Guadalajara, retomar acción y prepararse para recibir a la República Democrática del Congo. Yo escucho Olímpica. Buenos días por acá. Hola.
1: Olímpica, Olímpica, buenos días.
2: Buenos días.
1: Luna.
2: ¿Cómo te va?
1: ¿Cómo estás?
2: Muy aquí, bien.
1: Trasnochada, pero ya despaché mi esposito para el trabajo, a dormir. Una victoria, pero hay mucho por arreglar en ese partido. Hay que arreglar muchas cositas.
2: Hay detallitos.
1: Dios los bendiga, plena sintonía de Yanada Casanare.
2: Dale, mi corazón.
1: 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Metió. Bendecido día para todos. Hermoso día con lloviznita acá en la Puerta del Llano, Villanueva Casanare.
2: ¡Listo! ¡En Villanueva! Villanuevero, Villanuevera. Listo, mi corazón, un abracito para ti. Descansa, duerme otro ratico. Las 5:34 minutos, sí, alcanza a dormir. Unas dos horitas bien. ¡Alas! Hola, oyentes, saluditos a ustedes. Buenos días, un abrazo. Yo escucho Olímpica. Otro que también viene contento es el padre Giovanni. ¡Olímpica! Con la oración de la mañana.
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0: Feliz, ¿no, padre? Contento. Le gusta también el fútbol. Tome usted asiento para que nos brinde esa oración de la mañana. Ese despertar bello con Olímpica es con los agradecimientos al Señor Jesucristo por todo. Amado Dios, en este nuevo día que comienza me acerco a ti con un corazón lleno de gratitud. Gracias por el regalo de la vida, por tu amor infinito y por permitirme despertar bajo tu cuidado y tu presencia. Gracias, Señor, por este nuevo día, por cada bendición que veo y recibo, por aquellas que no noto, pero sí sé que vienen de ti. Padre amado, Señor Jesucristo, pongo delante de ti mis planes, mis sueños, mis metas. Tú conoces cada corazón de nuestros oyentes, sus anhelos y todo lo que desean alcanzar. Buenos días a todos. Padre amado, que hoy sea un día grande, que sea un día productivo, lleno de propósitos, que cada esfuerzo dé fruto de bendición. Derrama sobre nosotros un día maravilloso, lleno de paz, lleno de bendiciones, de prosperidad y de los milagros que tanto necesitamos. Gracias, Dios, por este nuevo día y por todo lo bueno que está por venir hoy y siempre. Amén y amén. 5:35 minutos. Buenos días. Gracias, Señor, por otro nuevo día de bendiciones. Andrea, desde Acacias. Mi querido John Rojas desde Estados Unidos me dice, padre, una oración especial para mi esposa y mi madre. El gran John Rojas desde Estados Unidos. Tome nota, padre, por ahí. Hola, Freddy, buenos días. Saluditos desde España, en Alicante. Saludos al padre, escuchando Olímpica Estéreo, Marta Daisy también. Yolima Rojas, Joana Martínez. Saluditos a ellos que dicen, yo escucho Olímpica. Buenos días, padre.
1: Freddy, muy buenos días familia Olímpica Estéreo. Demos gracias al Señor por un nuevo día que nos regala, este nuevo despertar, seguros, confiados de que va a ser un día lleno de bendiciones. El Evangelio según San Mateo en el capítulo 6, del 7 al 15, dijo Jesús a sus discípulos, cuando recen, no usen muchas palabras como los gentiles, que se imaginan que por hablar mucho les harán caso. No sean como ellos, pues vuestro Padre sabe lo que les hace falta antes de que se lo pidan. Ustedes oren así, Padre nuestro que estás en el cielo, santificado sea tu nombre, venga a nosotros tu reino, hágase tu voluntad en la tierra como en el cielo. Danos hoy nuestro pan de cada día, perdona nuestras ofensas. También nosotros perdonamos a los que nos ofenden, no dejes caer en la tentación, líbranos del mal. Porque si perdonan a los hombres sus ofensas, también les perdonará vuestro Padre celestial. Pero si no perdonan a los hombres, tampoco vuestro Padre les perdonará vuestras ofensas. Palabra del Señor. Buenos días, mi Padre, mi Dios, mi Señor. Quiero darte gracias por la vida, por un día más de poder agradecerte y decirte que te amo. Gracias por la bendición de poder ver, disfrutar tu obra maravillosa a mi alrededor. Gracias porque puedo escuchar la voz de mis seres amados, compartir momentos bonitos con ellos. Gracias por la salud que me das, porque aún en medio de las dificultades, tú estás conmigo y me ayudas. No hay nadie como tú, mi Dios. Eres el Padre paciente y amoroso que me acompaña y me ayuda a ser mejor persona. Tú me muestras cuál es el mejor camino a seguir y contigo siento paz y tranquilidad. Gracias porque contigo tengo vida abundante y la seguridad de la vida eterna. Gracias porque me enseñas a orar con la confianza, con la oración del Padre nuestro. Y la bendición de Dios Todopoderoso, que es Padre, Hijo y Espíritu Santo, descienda sobre ti y tu familia. Tu trabajo los acompañe siempre. Un bendecido día para todos. Fuerte abrazo en el Señor.
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feliz amanecer, 5:43 a.m. Gracias, Señor Jesucristo. Bello amanecer en la linda puerta del Llano, Villavicencio, Villavo la Bella. Amanecer bonito. 5:44 a.m. Ya viene temprano, es más bacano, edición del jueves. Pendientes ahí con las diferentes secciones, con toda la alegría de la mañana, con invitados, con la gozadera, la sonrisa de la mañana, el alegre despertar. De Olímpica Estéreo, yo escucho Olímpica y más.

0: Yo escucho Olímpica y más nada. Arroba Olímpica Villamo nuestro Instagram. Olímpica Estadio Villamo nuestro fanpage. Olímpica.Villamo nuestro TikTok. Saluditos a ustedes. Buenos días. Un abrazo. Feliz mañana. Feliz jueves. Descanso. Si descansan, pues excelente descanso. Si camellan, excelente turno. 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Olímpica Estadio, yo escucho Olímpica, la emisora mundial. Sigan conectados con cualquier información que tengan, la hacen llegar por favor. Si tienen algún reporte de lo que haya pasado anoche en la madrugada, el amanecer de este día jueves, lo hacen llegar con nota de voz al 321-514-1053, el WhatsApp de Olímpica Estéreo. Yo escucho Olímpica, la emisora que se metió, Olímpica Estéreo. Hola, Freddy, se me extravió la placa de la moto, hermano. La MYK74E. Si la encontraron, que llamen al MEN al 310-291-7895. Dele, hágale, papá. Escucho Olímpica, 5:45 minutos. Buenos días, feliz jueves. Escuchando Olímpica Estéreo. Yo escucho Olímpica, qué alegría, qué gozadera, qué despertar bonito. Escuchando Olímpica, la emisora mundial.
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1: Las 5 de Olímpica, 50 minutos, 5:50. 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Ya viene temprano, es más bacano, toda la programación de esta mañana del jueves. 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
2: Mis amigos, es inevitable salir lastimados en esta vida. Es inevitable. Todos hemos experimentado el dolor de la traición. Hemos experimentado el rechazo o el abandono de personas en quienes confiábamos. En la parábola del buen samaritano, vemos a un hombre herido en el camino, asaltado y dejado casi muerto. Lo más triste es que los líderes religiosos, la gente que se suponía debía cuidarlo, pasaron de largo y lo ignoraron. Mis amigos, pensando en voz alta, te voy a decir algo. A veces la vida nos golpea y la gente que debería apoyarnos nos da la espalda. Pero la historia no termina ahí, porque aparece un samaritano que se conmueve, venda sus heridas, derrama aceite, derrama vino y paga por su recuperación. Ese buen samaritano es una viva representación de Dios en nuestra vida. Aunque el egoísmo humano te rompa y la indiferencia de los demás te deje heridas profundas, Dios no te deja tirado en el camino. Por eso no cierres tu corazón por culpa de quienes te fallaron. Dios tiene la capacidad de sanar tu pasado y usará a las personas correctas para restaurar tu confianza. Dios es experto en sanar lo que otros rompieron. Que Dios te bendiga inmensamente y que tengas un hermoso día, agarrado de la bendición de Dios. Recuerda que Dios es bueno, Dios es grande.
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0: mañana con 5 minutos. Buenos días. Bienvenidos a Temprano es más bacano. Con Olímpica Estéreo, Temprano es más bacano. Hoy es jueves 18 de junio. Versión 2026. Buenos días. Ya estamos listos para entregarles la gozadera de la mañana. Se llama Temprano es más bacano. Primero arrancamos con información. Con el resumen de noticias, lo que esté pasando también en el mundial, lo que ya pasó, lo que se viene para hoy. Invitadísimos con las diferentes secciones que ya ustedes conocen, de los martes, de los jueves, algunos invitados que llegan a la mesa de trabajo y más. 6:06, por este lado Freddy Luna, el costeño sabrosón. Por allá mi querido Andrés y la Chiti. ¿Qué más, mi querido Andrés? ¿Cómo estás?
1: ¿Qué más, Freddy? Buenos días. Para mi querida Mary, muy buenos días. Feliz día para todos ustedes. Hoy es jueves y aquí estamos cada vez más acompañándolos, como siempre, en las mañanas, en Temprano es más bacano. Felices, contentos por la victoria de la Selección Colombia. Muy pendientes los que le atinaron al marcador, que son cerca, no los he contado bien, por ahí por encimita vi cerca de 450. Oh. Entre esas 450 personas que le atinaron al 3-1, después de las 9:00 a.m, vamos a entregar dos ganadores, cada uno de 100,000 pesos.
0: Uy, qué vaina linda. Con Olímpica Estéreo, pendientes entonces, ese pocotón de gente, más de 400 que le atinaron al 3-1. Pendientes porque uno de ustedes, bueno, dos. Primero uno con 100, luego otro con otro 100. Serán los ganadores con Olímpica Estéreo. Sensaciones, Andrés.
1: Pues el primer tiempo bien, el segundo tiempo por ahí hasta el minuto 65-70 cuando empezaron los cambios, ahí el equipo se cayó un poco.
0: En el primer tiempo nos fuimos 1-1, ¿no?
1: 1-0, no, 1-0. El gol de ellos, el 1-1 fue en el segundo tiempo. El equipo se cayó un poquito después de los diferentes cambios, más que todo hablemos de Gustavo Puerta, que se jugó un partidazo, yo creo que ya le quitó el puesto a Richard Ríos.
0: Ahora, y no, y le cambiaron el nombre, ahora se llama Gavidor.
1: Ah, vea, pues. Sí. Entonces se jugó un buen partido, yo creo que el equipo se cayó un poco después de haber salido él, después salió James, hicieron los diferentes cambios y Colombia cambió un poquito, formó con un 4-4-2, se encerró un poquito, contuvo más el balón en la parte trasera, pero a la larga Uzbekistán quiso buscar por lo menos ganarle a Colombia o el empate en ese momento que era 2-1, y con un... una jugada de último minuto, contragolpe, pase largo, el Cucho la luchó en el piso, se revolcó un centrazo y Campas, que estaba solo en el área, cabeceó y anotó el 3-1. Así que, pues, muchos dicen, sí, nos encerraron un poquito al final, pero bueno, esto es Colombia, a veces se sufre. Sí. A veces no, casi todas las veces se sufre.
0: Yo cuando vi el centro del Cucho, yo no creo que sea Campas de hacerlo. No, ese sí fue luchado, uy, no, qué rebuscada para adelante, para atrás, amago tal, y la centró y ahí estaba acá. Los dos chiquitinos, ¿no?
1: Son los dos chiquiticos, sí, los que menos uno creía.
0: Y Quintero se suma a ese grupito, ¿no?
1: Ajá.
0: Son los tres bajitos ahí. Los culebritas que uno le llama en el fútbol, ¿no, Andrés?
1: Sí,
0: los
1: señor.
0: Culebritas son... Hablando de Quintero, ¿faltó o no faltó, Andrés?
1: No, yo creo que no.
0: Guardalo para otro partido, ¿cierto?
1: Sí, sí, este partido era más...
0: Ya estaba ganado.
1: Sí, sí, sí, sí. Entonces, pues bien, felices y contentos con esta victoria, 3-1.
0: Pero Colombia, hay cosas por corregir.
1: Colombia vuelve y juega el próximo 23 frente a República del Congo. Uh-huh. Y el 27, el sábado, con el Congo es igual a la misma hora de ayer, a las 9:00 p.m. Y con el Portugal de Cristiano Ronaldo sí es a las 6:30 p.m.
0: Un sábado, imagínate tú.
1: Señor.
0: Sábado, ¿qué? 27, ya se habían pagado porque, el 30 es lunes. Algunos les pagarán el lunes,
1: Freddy, otros no. Freddy es 15, el 16 ya está contando los días para la próxima quincena.
2: Uno ya lo tiene un hijo.
1: Ajá, imagínate. Sí.
0: Uno está en tu lado.
1: Conocido. Conocido.
0: Sí, reconocido, sí. Al que le paso. Ay, no. Chiti, ¿sí durmió o no durmió con esa alegría?
1: Tiene la almohada marcada.
2: ¿Qué?
1: Tiene la almohada marcada todavía.
2: No.
0: Sí.
2: No, pero qué partidazo. Oiga, y el Cucho Hernández, que la sufrió. Oiga, qué partida. Bueno, que más bien qué desborde, qué pase, qué asistencia para la definición del tercero, ¿no?
0: Habían dos Cucho Hernández, ¿no? El que comentaba y el jugador.
1: No le tenía.
2: Nadie le tenía fe.
1: No le tenía fe al Cucho Hernández.
2: Oiga, y el Cucho Hernández es papá, se estrenó como papá, tuvo un hijo.
1: Sí, vea.
2: ¿Dónde
1: está ahí?
0: La Chiti sabe de chisme.
2: Claro, yo pregúntame de chisme. ¿Quién le puso los cachos a Shakira?
0: Claro, ¿quién le bajó la hembra al otro?
2: Juega en el Betis. ¿Cuántos hijos tiene Messi?
1: En el Betis, juega de España.
0: Sí, Betis.
2: Oiga, pues el hijo nació ya el 1 de junio y el pobre Cucho no lo conoce. Entonces, dice él, bueno, Dicen que los hijos traen el pan debajo de la del brazo, algo así.
1: Ajá,
2: como que,
1: sí, señor.
2: Entonces dice, oiga, me trajo la bendición. Porque, oiga, todo el mundo está comentando la jugada del Cucho, ¿no? Cómo se cayó, cómo se levantó, cómo le pasa ese pase al otro, ¿no?
0: Y eso que está Cucho, ¿no? Y eso que está Cucho, Andrés.
2: ¿Cuántos años tiene el Cucho? Por ahí que no supera los 30,
0: no,
2: ¿cierto?
0: No, jovencito, es un pollo. El Cucho Hernández. Bien, Colombia 3-1. No fue uno, ni fueron dos, fueron tres. Bueno, hay cositas, hay detalles para corregir en la próxima. ¿Qué espera? ¿Espera cambios, Andrés? No.
1: No, yo creo que esa es la misma, la de salir el próximo sábado. ¿Yo? No este, sino así es este. El martes, no, el martes. Perdón, el martes, sí, estoy perdido.
0: Pero sí me gustaría, no sé, algo más físico. Córdoba, de pronto adelante. John Córdoba al tanque.
1: Pues que depende. Bueno, sí, también toca por el Congo. Sí. Por el Congo.
2: Ay, no sé, eso está más complicado que entender los cambios de Néstor Lorenzo, ¿cierto?
1: Sí.
2: Todo el mundo decía, no, conozco, pero le funcionaron, ¿cierto?
1: Sí, claro. No, a mí me parece que los cambios antes mermaron un poco el equipo y ahí fue donde Uzbekistán se vino encima. Pero bueno, la victoria es victoria y es mejor corregir ganando que perdiendo.
0: Listo.
2: ¿Qué cantidad de llaneros hay por allá, no?
0: Sí, poco ton.
1: Usted de San José, California, para allá les queda cerquita.
0: Hasta le den plata a uno y están allá.
2: Oiga, más de un llanero, más de un villavicencio lo vimos por allá brinconeando en el Estadio Azteca de México, ¿no? Oiga, pero qué chévere. Por ejemplo, la historia que contaban de Daniel Mojica, ¿no?
1: Sí.
2: Ser barrista de Nacional, o sea, los sueños sí se cumplen.
1: No, pero no me combinen los jugadores.
2: Daniel Muñoz, ¿yo qué dije?
1: Me combinó los laterales. Daniel Mojica.
2: No, Daniel Muñoz, perdón. Y realmente. Y él en Instagram se hace conocer, es como Daniel Chitiba.
0: Ah,
2: ¿no?
0: El primo, sí. Primo.
1: Todo mezclando la Chiti anoche también.
2: Mezclando en vivo.
0: Ay, yo escucho.
2: Pero ¿qué tal el partido mojicano?
1: Malo,
2: yo creo que malo. Lo calificaron malo, ¿cierto?
1: Yo creo que de todos el que menor calificación tuvo anoche fue Mojica.
0: Malo, no, perverso.
1: En el primer tiempo estuvo muy errático, estuvo malo, le ganaban por esos lados. Por el segundo tiempo mejoró un poquito, pero no, por ahí sí estuvo mal. Creo que fue el huequito del partido.
0: Se ganó, ya es el líder en el grupo K. Sigue Portugal con 1 y República Democrática del Congo con 1, que será nuestro siguiente rival. 15 remates, 6 al arco, 67% de posesión, 506 pases. Precisión de los pases del 87% de la selección colombiana.
2: Yo todavía sigo preguntando qué pasó con el camarógrafo.
1: No volvieron a mostrar nada, sacaron meme y todo eso después de una barrida que le hizo el jugador de Uzbekistán a Lucho Díaz. Se llevaron al camarógrafo.
0: Sí.
1: Y ahí con el camarógrafo.
2: ¿Será que tuvo un accidente laboral?
1: Yo me imagino.
0: Pobrecito, lo levantaron feo.
2: Lo tumbaron feísimo.
1: Es que este es mi primer día de camarógrafo, no creo que pase nada. Y pon, hijo de pucha, en el hospital.
0: El camarógrafo.
2: Oiga, yo me pregunto, toda Colombia está en el estadio, ¿quién va a votar el domingo? Porque eso será lleno de amarillo, ¿no?
1: No, chito. No, ya votaron.
0: Sí, allá votan una semana antes. Ya, ellos ya ejercieron su voto. Yo escucho Olímpica, ya venimos con el resumen informativo. El camarógrafo, mire cómo quedó Chiti, pobrecito, ya me mandaron una foto. ay,
2: yo no sé, y de esa gente que se puso la camiseta desde las 5 o 6 de la mañana porque salen a trabajar, ¿no?
0: Eso tiene que tener un buen desodorante de los buenos.
1: A las 6 de la mañana tenían chucha ventiga.
0: Sí, es que no hay desodorante para camiseta desde las 6 de la mañana. No hay desodorante que valga.
2: Ni el de...
0: Oiga, y lo del camarógrafo también, ¿no? O sea, le dieron fue a recoger la cámara y el man ahí tirado.
1: Sí.
0: Y corra recogiendo micrófono y cable, Chiti, y el pobre man ahí tirado. Y no, recojan primero al man, como lo... El primero. Y primero la cámara. Yo escucho Olímpica 6:15, ya venimos. 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

0: 6 de la mañana con 18 minutos, 6:18. Saluditos, escuchando Olímpica Estéreo, los oyentes. Bienvenidos a esta mañana del jueves. Yo escucho Olímpica, la emisora que se metió Olímpica Estéreo. Vamos con el primer resumen informativo de la mañana, también acompañado de los oyentes. Cualquier información que tengan la hacen llegar con nota de voz, con videos o imágenes. Si la tienen, la comparten con nosotros para subirla a redes sociales. 321-514-1053. El WhatsApp de Olímpica Estéreo. Yo escucho Olímpica. A los oyentes, buenos días, bienvenidos, saludos y un abrazo. Se conectan ya a través de www.olimpicaestereo.com.co y también a través de los 105.3 de Olímpica, a través de la app Olímpica y las redes sociales. 321-514-1053, el WhatsApp de Olímpica Estéreo. Yo escucho Olímpica. ¡Olímpica! Oyentes conectados con la señal en vivo, Michiti.
1: Oiga, y empiezan a sacar la historia de Luchito Díaz, que le decían fideo, ¿no? O sea, algunos sí se burlaban.
0: ¿Cómo se motilaba y todo? Ya no. Porque la historia de Lucho, de dónde salió, el que lo descubrió fue el pibe. Se lo llevó para un torneo de indígenas de allá de La Guajira. Y ahí fue donde descubrieron, ¡ey, este pelado qué! Después se lo llevaron para el Barranquilla Fútbol Club. De ahí subió al Junior.
1: Oiga, y la hincha número uno era la abuelita, la mamá del señor, del señor que le gusta
0: Mane,
1: el show.
0: De Mane.
1: De Mane Díaz. Uh-huh. Y la viejita se murió y no alcanzó a verlo en la cima. O sea, ella siempre fue como la fans, la que siempre lo apoyaba.
0: La seguidora fiel.
1: El papá le regalaba, cuentan la historia, que ustedes la pueden buscar ahí en Instagram, y dice que su papá le regalaba un balón cada diciembre. Oiga, chévere, ¿no?
0: Sí, de que lo apoye y
1: allá se vio. Pero la mentira es que, eso sí, que jugaba descalzo en Barrancas, ¿no? Eso sí, ya es, lo cuento.
0: ¿A pata pela? Ayer se vivió después del partido, salió él con su MVP, fue el jugador del partido, Chiti, le dieron la copa de MVP, que quiere decir jugador del partido, y fue ahí, celebró con su familia, con su esposa, con el man, la mamá también está por ahí. En fin, Chiti, lo que preguntaban qué día los oyentes acerca del horario extendido se dio, ¿no?
1: Sí, claro.
0: Ya se dio. De acuerdo con un decreto, los establecimientos comerciales de Villavicencio tendrán horario especial de funcionamiento durante los partidos de la Selección Colombia. Yo escucho Olímpica. Según lo establece el decreto expedido por la Administración Municipal, las medidas aplicarán los días 17, 23 y 27 de junio, fechas en las que juega el combinado nacional.

0: ciudad. De acuerdo con el decreto, las discotecas, tabernas, bares y karaokes ubicados en las zonas lúdicas podrán operar hasta las 4 de la mañana del día siguiente, de los días 17 y 23 de junio, en sectores como el San Benito, el Estero, los Maracos, Morichal, Reliquia, Villa Julia, Gaviotas, Centro y Ciudad Porfía. El horario irá desde las 6 de la tarde hasta las 4 de la mañana. Para el partido del 27 de junio, estos mismos establecimientos podrán abrir desde las 4:30 de la tarde, ya que sábado, en la mayoría de zonas lúdicas, el cierre será a las 4 de la mañana, mientras que en el 7 de agosto la Grama y Capachos se extenderá hasta las 5 de la mañana. El decreto también autorizó una ampliación para los establecimientos ubicados fuera de las zonas lúdicas. En este caso, las discotecas, tabernas, bares y karaokes podrán funcionar el sábado 27 de junio desde las 4:30 hasta las 4 de la mañana. Los restaurantes tendrán horario especial los 3 días establecidos. Podrán atender desde las 8 de la mañana hasta las 12 de la noche, mientras que los supermercados, tiendas, panaderías, cafeterías, heladerías, fruterías y demás establecimientos similares van a operar desde las 6 de la mañana hasta las 12 de la noche. Michiti, para los partidos de la Selección Colombia.
1: Qué bueno, anoche también se llevó un evento en el centro, en el parque, que también va a ser remodelado. La plazoleta Los Centauros, ahí hubo como un festival de emprendedores, digamos que es un evento para apoyar, para dinamizar la economía, y la idea era que usted recorriera pues ese lugar, le hiciera el gasto, apoyar a los comerciantes y empresarios, a los emprendedores que venden productos pues que tienen que ver con esto de la fiebre del mundial. Y también se colocó una pantalla gigante por parte de la alcaldía de Villavicencio ahí en el centro, en la plazoleta Los Centauros, para que la gente disfrutara del partido. Creo que para los próximos partidos también van a instalar ahí la pantalla gigante en la plazoleta Los Centauros, que también fue intervenida por la alcaldía de Villavicencio.
0: 6:22 todo tranquilo, ¿no? Ayer en la celebración, ¿no, Chiti Andrés? No hubo reportes como tal de accidentes, de novedades viales, ¿no, verdad?
2: No, en ningún momento pues llegó el reporte de alguno de nuestros oyentes o alguna novedad en cuanto a accidentalidad. Al parecer todo ocurrió con normalidad en la noche después del partido.
0: Donde sí ocurrió fue en Bogotá. Grave accidente en Bogotá, carro con hincha se estrelló y conductor no aparece.
2: Y hablando de eso, de lo que va a pasar también el fin de semana, pues el Ministerio del Interior anunció las restricciones y medidas para la segunda vuelta presidencial del 21 de junio. El Gobierno Nacional expidió el decreto 0612 del 16 de junio de 2026, mediante el cual establece las medidas de orden público para que regirán durante la jornada de la segunda vuelta presidencial de este fin de semana. Entre las disposiciones más importantes se encuentran la ley seca, que irá desde las 6 de la mañana del sábado 20 de junio hasta las 12 del mediodía del lunes 22 de junio, aunque alcaldes y gobernadores se podrían ampliar este horario si lo consideran necesario. Asimismo, el día de las elecciones quedará prohibida toda clase de propaganda política y electoral, así como la difusión de encuestas, sondeos o proyecciones de resultados durante la jornada de votación. Otra de las medidas destacadas es la restricción al uso de celulares, cámaras fotográficas y de video dentro de los puestos de votación entre las 8 de la mañana y las 4 de la tarde, con excepción de quienes necesiten mostrar su cédula digital, y de periodistas acreditados, organismos de control y autoridades electorales. El decreto también garantiza la continuidad de Internet y las telecomunicaciones, ordena a las empresas de transporte operar con la máxima capacidad disponible para facilitar el desplazamiento de los votantes, y establece que no podrá prohibirse la circulación de motocicletas, incluso con acompañantes, salvo casos excepcionales debidamente sustentados. Además, se determinó el cierre de las fronteras terrestres y fluviales desde las 6 de la tarde del 20 de junio hasta las 6 de la mañana del 22 de junio, y se reforzarán las medidas de seguridad para periodistas, funcionarios electorales, observadores y personal de la registraduría.
0: Se habla ya de las elecciones, porque este fin de semana será de elecciones en Colombia, la segunda vuelta presidencial. Ya se acerca.
1: A propósito, no sé si Andrés tenga la información, hoy estará el señor presidente de la República acá en Villavicencio. Hoy estará en un evento público el señor presidente de la República. Se confirma, no sé si tiene la información, sobre la 1:00 p.m.
2: Sí, Chiti, se informaba que a eso de la 1:30 de la tarde, el día de hoy, estará aquí en la ciudad de Villavicencio, en el Parque Banderas, en un evento público donde dará diferentes anuncios el presidente de la República, Gustavo Petro, que estará aquí en nuestra ciudad, y ya se están preparando las diferentes disposiciones viales, porque el presidente estará aquí en nuestra ciudad hoy 18 de junio para participar en una concentración pública programada en el Parque Banderas. De acuerdo con la información conocida, el encuentro está previsto para iniciar a la 1:30 de la tarde. Esto se desarrollará en el Parque Banderas y reunirá a seguidores, organizaciones sociales, líderes comunitarios y ciudadanos interesados en escuchar al jefe de Estado. La visita también se realizará en medio del ambiente político que vive el país a pocos días de la jornada electoral, por lo que se espera una amplia asistencia

0: y un importante despliegue logístico y de seguridad en la capital de El Meta.
1: Pues el presidente anda de correría, vuelve a las giras regionales a pocos días de las elecciones. En el día de ayer estuvo por Medellín hablando de resultados de su gobierno en materia de salud. Hoy estará acá en nuestra ciudad Villavicencio y también irá a Cali. 6:26 a.m. Olímpica te acompaña, Olímpica te informa en la mañana. 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
2: Pues también la policía, en este propósito de garantizar la seguridad y la tranquilidad, la policía vigila a Villavicencio durante el Mundial. Más de 100 uniformados estarán en las calles de nuestra ciudad. Escuchemos ahí lo que dice el coronel Elkin Corredor, comandante de la Policía Metropolitana de Villavicencio, que dice que la policía mantiene activo un dispositivo de seguridad con más de 100 uniformados para acompañar a los aficionados durante los partidos de la Selección Colombia en la Copa Mundial de la FIFA. ¡Olímpica!
3: Hoy es el gran día donde nuestra Selección Colombia debuta ante el Mundial de Fútbol. Es por ello que la Policía Nacional en la Metropolitana de Villavicencio tiene dispuestas todas sus capacidades para que ustedes puedan disfrutar de esta fiesta en paz.
4: El fútbol y nuestra selección siempre ha sido una pasión que nos une como familia, como hermanos, como amigos. Por eso los invitamos a celebrar la fiesta del fútbol en paz, atendiendo las siguientes recomendaciones.
5: Nuestros hombres y mujeres de las diferentes especialidades estarán acompañándolos en establecimientos comerciales y lugares de mayor afluencia para evitar hechos que pongan en riesgo su seguridad.
6: No acepte bebidas o alimentos a personas desconocidas.
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8: No discuta y evita confrontaciones violentas. 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
2: Bueno, pues ese es el llamado que hacen las autoridades, donde dicen que pues mantienen activo este dispositivo con más de 100 uniformados. Pues ellos van a estar en zonas comerciales, parques, vías y establecimientos donde se reúnen los hinchas para ver estos partidos. Personal de las diferentes especialidades de la policía pues hacen control preventivo para evitar, compañeros, alteraciones del orden público y garantizar la tranquilidad y la convivencia ciudadana. Nos parece muy bien porque pues no falta el borracho
1: pesado,
2: sí, o el borracho que sale en su moto o en su carro,
1: pues, a toda. Sí, entonces, bueno, por ahora se felicita a los villavicenses, portaron bien, estuvimos bien, celebraron en paz, no ha habido hasta ahora ningún reporte, gracias a Dios, en cuanto a movilidad, en cuanto a riñas y demás. Entonces, pero sí, hay que seguir mostrando esta cara ante Colombia y el mundo. Se vienen más partidos, el próximo será el martes, también día laboral.
2: ¿A qué hora jugamos el martes?
1: ¿No? A las 9:00 p.m.
2: ¿Otra vez a las
1: 9:00 p.m? 9:00 p.m, sí. Uy,
0: contra Cristiano sí será a las 6:30.
1: Ya el sábado se juega contra Cristiano Ronaldo, sábado 27 a las 6:30 p.m.
0: Hola, Chiti, no aguanto una trasnochada más.
2: No, en serio.
0: Y Chiti, le tengo para las 5 o 6 de la tarde, se echa una siestica para hasta las 8:00 p.m.
2: Ayer, en lugar de tomar cerveza, tomar a tinto porque yo sí. Y se me cerraron los ojos, de verdad.
1: Ya, sí, ya, ahora toca es pijamada con la selección. Ya, que sabe. 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Bueno, los que tienen el televisor en el cuarto y uno ahí, no.
0: Ah, se quedó.
1: Se echa pestañadita, pero si no. 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Bueno, interesante la participación de la Selección Colombia. Se vienen más partidos. En un momento repasamos la fecha de hoy. Me regala pico y placa, Andrés Cardona, 6:30.
0: El pico y placa en Villavicencio hoy está para los vehículos particulares que sus placas terminan en 1 y 2. Esa es la restricción hoy en Villavicencio. 1 y 2 de 6:30, 9:30 de la mañana. Y desde las 5 de la tarde hasta las 8 de la noche hay restricción de pico y placa en Villavicencio, en el sector que delimita el polígono. Allí ustedes no pueden ingresar si sus placas terminan en 1 y 2 de 6:30, 9:30 de la mañana y de 5 de la tarde a 8 de la noche. Los Olimpia Amarillitos hoy no transitan desde las 6:00 a.m. hasta las 12:00 p.m. las placas terminadas en 3.
1: 6:30 p.m. Yo escucho Olímpica. 6:30.
2: Las autoridades confirmaron la captura en Villavicencio de alias Morocho, quien es investigado por su presunta participación en el atentado contra el periodista Gustavo Chincangana y su esposa ocurrido el año pasado en San José del Guaviare. Según la investigación, el detenido habría participado en el ataque y fue puesto a disposición de la Fiscalía General de la Nación para responder por los delitos de tentativa de homicidio, concierto para delinquir y porte ilegal de armas. Las autoridades continúan las investigaciones para esclarecer los hechos y determinar posibles responsabilidades adicionales. Entonces reiteramos, capturan en Villavicencio a alias Morocho, señalado por atentado contra periodista el año pasado en San José del Guaviare.
1: 6:32, Andrés Cardona.
0: El día de ayer también se conoció que una mujer fue víctima de un hurto en el sector del barrio Estero de Villavicencio, donde según la denuncia varios sujetos le habrían seguido antes de cometer el robo. De acuerdo con la información entregada por la comunidad, los diferentes videos de seguridad, los presuntos delincuentes se movilizaban en tres motocicletas y al parecer portaban armas, por lo que los habitantes del sector no pudieron intervenir. La víctima habría sido despojada de su bolso. El hecho quedó registrado en los videos de seguridad del sector y la comunidad pide mayor presencia de las autoridades para evitar este tipo de situaciones que se están volviendo muy comunes allí en el sector del barrio Estero en Villavicencio.
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2: Hablando del barrio, usted mencionó, fue el Estero,
0: sí, señora. Sí.
2: Pues la policía también frustró el hurto de una motocicleta en el barrio Estero y capturó a dos presuntos delincuentes que, según las autoridades, pues estaban dedicados a esta modalidad de robo acá en la ciudad de Villavicencio. Según el reporte que entrega la policía, el automotor había sido robado minutos antes de un hotel ubicado a las afueras de Villavicencio. Gracias a esos planes que ellos hacen, planes especiales de prevención y control, pues la policía interceptó a los sospechosos y recuperaron la moto en tiempo real. Las autoridades indicaron que durante el fin de semana pasado fueron recuperadas 6 motocicletas que habían sido reportadas como hurtadas en diferentes sectores de la ciudad. Los capturados fueron dejados a disposición de la fiscalía.
1: 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Los oyentes conectados también a través del 321-514-1053. Si está pasando algo en la ciudad en la mañana, alguna fuga de agua, alguna novedad con el servicio de energía eléctrica o algún servicio público, lo reporta. Brotes de inseguridad y demás. 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
0: Y del barrio Estero volamos directamente al sector de Amarillo, porque el día de ayer se registró una riña allí en este sector.
2: Terrible, qué cosa tan bochornosa, ¿no?
0: Pues estos dos hombres se habrían enfrentado utilizando armas cortopunzantes. Según información de videos en redes sociales que se volvieron virales de las personas del sector que grabaron el momento, los sujetos habrían protagonizado una fuerte pelea con machetes y cuchillos.
1: Ah, caray.
0: En hechos que son materia de investigación para establecer qué originó el enfrentamiento. Las autoridades adelantan las verificaciones correspondientes para esclarecer lo ocurrido y determinar si hubo personas lesionadas.
2: A mí me hace reír mucho era la gente opinando sobre el señor que aparece ahí como intermediando, el de camisa amarilla, el de camisa de Colombia, que deberían ponerlo.
0: Eso sí es el verdadero gestor.
2: Sí, que lo deberían poner en las negociaciones de paz.
0: Ese sí, señor. Sí, ahí vea. Sí,
1: el man, ahí. El manique.
11: ¡Juicio, juicio!
2: Ay, no. Oiga, ¿y por qué estaban peleando los ingenieros ahí en ese sector?
0: ¿Será que por una damisela?
1: No sé, ¿será?
0: Pero hasta danza tienen y todo
2: sí,
0: eso.
2: Sí, parece que bailaban sanjuanero, ¿no?
0: Puro capoeira.
1: un capoeira.
0: Pues eso fue lo que se presentó el día de ayer en el barrio, o en el sector de Amarillo, donde estas dos personas habían protagonizado esta fuerte pelea con machetes y cuchillo en mano. Afortunadamente, y al parecer, según los videos, no pasó a mayores, solamente el enfrentamiento.
2: Menos mal que llegó la policía, ¿no? Ahí se calmaron un poco.
0: La danza del vientre que hicieron ahí. Y pues no hubo mayor problema.
1: Te salvaste, dijo.
0: Ajá.
1: 6:35. 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
2: Y todos que vean los del Tigre peleando con los de CP. O sea, la
1: gente sí, prende las cosas.
0: Había uno corriendo el letrero. Con mi letrero no. Ahí en el negocio.
1: Ay, ay, ay. 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Oyentes, 321-514-1053. Conectados con el WhatsApp de Olímpica Estéreo. Cualquier novedad que tengan en la mañana y también a través de redes sociales, @ Olímpica Villavo, nuestro Instagram, Olímpica Estéreo Villavo, nuestro fanpage. 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
2: También en el municipio de Puerto Rico.
0: ¿Qué pasó, Michi? ¿Qué pasó en Puerto Rico?
2: Puerto Rico Meta. Pues digamos que los caminos, como muchos dicen, del sur del Meta fueron marcados durante años por el conflicto armado. Entonces, resulta que la unidad de búsqueda de personas dadas por desaparecidas completó con éxito una serie de misiones humanitarias en las veredas Barranco Colorado y La Primavera, en zona rural de Puerto Rico, logrando la recuperación de 7 cuerpos de personas desaparecidas entre finales de los años 90 y el 2005. El trabajo técnico en el terreno no fue sencillo. En el cementerio veredal de Barranco Colorado, el equipo forense liderado por una antropóloga exhumó 6 cuerpos en medio de un camposanto históricamente carente de administración formal, lo que exigió de alguna manera un esfuerzo mayor para delimitar científicamente las áreas de búsqueda. Sin embargo, el hallazgo que ha conmovido profundamente a la región ocurrió en la vereda La Primavera. Allí se recuperaron los restos de un cuerpo que podría corresponder a Teodulfo González Rincón, un reconocido líder comunitario y profesor rural desaparecido en el año 2005. 20 años después se encuentran los restos mortales de estas personas.
1: 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Desaparece el Ministerio de la Igualdad, ¿es cierto, mi querido Andrés Cardona?
2: Ese apareció en este gobierno.
0: Sí, con Francia Márquez, que era la que hacía parte o encabezaba este Ministerio de la Igualdad. Pues el Ministerio de la Igualdad, una de las apuestas más ambiciosas del gobierno de Gustavo Petro, está a punto de quedarse sin sustento jurídico debido a que el Congreso no alcanzaría a aprobar la ley necesaria para corregir los errores que llevaron a la Corte Constitucional a declarar inexequible su creación. A pocos días de que finalice la actual legislatura, el proyecto que buscaba salvar la entidad ni siquiera ha superado el primer debate, un panorama que prácticamente deja sin opciones al Ejecutivo para cumplir el plazo fijado por el Tribunal Superior. La historia se remonta en el 2024, cuando la Corte Constitucional tumbó la creación del Ministerio al concluir que durante su trámite no se evaluó adecuadamente el impacto fiscal de poner en marcha una nueva cartera. No obstante, la corporación permitió que continuara funcionando temporalmente mientras el Congreso expedió una nueva ley que subsanara las fallas detectadas. El plazo vence con el cierre de las sesiones ordinarias del Congreso, programado para este 20 de junio. Sin embargo, a 3 días de esa fecha la iniciativa sigue estancada y no existe certeza sobre una eventual convocatoria a sesiones extraordinarias ni sobre los apoyos necesarios para aprobarla. Es lo que se conoce, y al parecer este ministerio tiende a desaparecer, pero sí con su buen gasto público en las arcas del Estado.
2: ¿Y qué hizo ese ministerio? ¿Cuáles son los resultados en estos 4 años?
0: No, y es que han sacado diferentes editoriales, información de que fue más la plata que se gastaron en sostenimiento que en realmente hacer lo que debería hacer este ministerio ante la igualdad, ante los que no se sienten identificados con el ciudadano de a pie, sino que se sienten excluidos por el mismo gobierno, no fueron representados por este Ministerio de la Igualdad.
1: Ay, ay, ay. 6:38, Olímpica te acompaña, Olímpica te informa, oyentes, buenos días.
11: Muy buenos días, Chiti, vea, en esta oscuridad mantiene desde hace mucho tiempito ahí al frente Unicentro, en plena oscuridad. Eso se presta para que los señores indigentes boten esa basura, hagan sus necesidades en toda la Alameda ahí de Unicentro. Eso mantiene muy, muy oscuro y ya lleva harto rato así. Que los señores de la Alborada se pongan pilas con esas lámparas de ahí, por favor. Muchas gracias.
1: Sector de Unicentro, luminarias que se requieren, están pidiendo los oyentes. Michiti, 6:40.
2: Bueno, también les contamos en este resumen de noticias que las familias que resultaron afectadas por el desbordamiento del caño Corocoro recibieron ayuda humanitaria. Pues la alcaldía de Villavicencio entregó ayudas humanitarias a 14 familias de los barrios Covisán y El Delirio, luego de la emergencia ocasionada por el desbordamiento del caño Corocoro. Cada paquete entregado incluyó un mercado, un kit de aseo, una colchoneta y un juego de ollas, con el fin de atender las necesidades básicas de los hogares que registraron pérdidas por las inundaciones. Las lluvias provocaron el ingreso de agua en varias viviendas, por lo que se realizó la caracterización de las familias para priorizar la entrega de las ayudas. Desde la alcaldía se avanza en la ejecución de obras para mejorar la seguridad de las comunidades cercanas al caño Corocoro y reducir el riesgo de nuevas emergencias durante la temporada de lluvias.
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1: Yo escucho Olímpica, 6:40. ¿Sabe también qué nos faltó? Nos faltó la encuesta olímpica, señor.
12: Ay, hermano, la encuesta olímpica. Esto opinan nuestros oyentes.
1: ¡Remedio! espere, le busco cortina de la Selección Colombia. Si sí, no, sí, sí, me sí. reportan con el sí. tira, espéreme ahí, espéreme ahí, espéreme ahí. Ahora sí.
2: Sobre eso, yo le llevo chisme al director. A mí la que menos me llaman a preguntar.
1: ¿No? ¿Sí vio?
2: Ay, a mí no me... ¿Sí vio? ¿De dónde?
0: Obvio. Pura dinamita.
2: No, pues que...
0: Bueno, la pregunta que hacíamos...
1: Debe trabajar al Moreno.
0: ¿Dónde va a haber el partido de la Selección Colombia? ¿En un bar con amigos o familia? ¿En la casa? ¿En un centro comercial? ¿O en el polideportivo con los del barrio? Normalmente sacan la tela, sacan el televisor grande en el polideportivo, sí. en el salón comunal del barrio, en los mismos edificios, en los conjuntos, también en los salones sociales, pues sacan este tipo de proyectores para verlos con los del sector.
1: En el parque.
0: Ajá, ahí están las cuatro opciones, en un bar con amigos o familia, en la casa, en un centro comercial o en el polideportivo con los del barrio. ¿Dónde lo vio la Chiti?
2: En mi casa, no, es que ya era muy tarde para salir.
0: Ya no estrada,
2: y a mí
0: no.
2: La verdad que me aburre.
1: Ya no estamos para esos trotes.
2: No, sí,
1: ya
2: no, a mí sí me gusta leer el partido, pero sí. Es que a mí, por ejemplo, si me queda alguien con una, esa cosa.
0: ¿La bubucela?
2: Uy, a mí me desespera, me chifla eso, o sea, me aturde ese sonido.
1: Ese es el lado de uno, ¿cierto?
2: Exacto, sí.
1: Lo claro. Buscan uno huyéndole y buscándolo uno y uno, pero ¿qué estamos haciendo? ¡Resultados!
12: Este es el resultado de la encuesta olímpica.
1: Corrió la gente a ver
0: si. Creo que estamos como con la gente, con el 87% dijeron que en la casa. Con el 87% en la casa, seguido con el 12% en un bar con amigos o familia.
1: Es que por la hora, ¿no, Chiti? A las 9 ya uno ya.
2: Es que ya, uno, ya es como tardecito.
1: Sí, ya uno está buscando.
2: Es que yo creo que a los que más uno va es por ahí 6, 7 de la noche, ¿no?
1: Salir. Y si no está lloviendo,
0: Después con el 1% en un centro comercial y con el 1% también en polideportivo con los del barrio. Así que todo el mundo en la casita anoche viendo el partido. La segunda opción fue en un bar con amigos o familia.
1: Yo creo que este que viene también, igual en la casa, 9 de la noche.
0: Sí, me imagino, martes, al otro día trabajar.
1: Sí, trabajar, que ponerse uno a buscar ahí.
0: Aunque hay gente que no sé cómo hace que toman hasta las 4 o 5 de la mañana y a las 7 ya están parados trabajando.
1: Al otro día están, pero que se echan 50 cajas encima y corra.
2: Al otro día el desayuno es confies con
0: gato. Con
1: Electrolín.
2: Con Electrolín.
1: Están escorriendo. ¿Dónde le firmo? ¿Dónde le cargo? ¿Qué hago? ¿Qué llevo? Póngame a hacer. 6:43. Aprovechemos ahí, Andrés, y repáseme la fecha de hoy de rapidez. ¿Quiénes juegan hoy? Hoy ya se repite la ronda, ¿no?
0: Ya sí, señor, ya inicia nuevamente con el grupo A. Entonces, los partidos del día de hoy de el Mundial serán los siguientes.
1: ¿Cuál?
0: Hoy a las 11 de la mañana estarán jugando Chequia y Sudáfrica. Después, a las 2 de la tarde, Suiza y... es que se me olvida el nombre de este. Este es Bosnia y Herzegovina.
1: Ajá.
0: Ese será a las 2 de la tarde. El partidazo a las 5 de la tarde será entre Canadá y Qatar.
1: Uy, partidazo.
0: Y a las 8 de la noche estarán jugando México y Corea del Sur.
1: Ese sí es partidazo porque los dos ganaron.
0: Sí, sí, los dos. Y además que Corea del Sur siempre es complicado. México también pues tiene su coso. El local, 8 de la noche será mañana ese partido que cierra la jornada del día de hoy, jueves 18 de junio.
2: ¿Y cómo quedó el partido de Portugal?
0: 1-1.
1: 1-1 con el Congo.
0: 1-1 con el Congo. Uh-huh. El partidazo fue con Inglaterra y Croacia.
1: ¿Cómo quedó?
0: 4-2 quedó England y Croacia.
1: ¿Quién ganó, England?
0: 4-2, sí señor, Inglaterra.
1: Andrés, ¿cómo se dice? ¿Chequia o Checa?
0: Pues en inglés lo dicen Chequia. Uh-huh. Pues para el español es República Checa.
2: ¿Y usted cree lo que curiosamente está diciendo mucha gente, que las selecciones pequeñas de la historia del fútbol son las que mejor espectáculo están dando en el Mundial?
0: Pues es que lo que pasa es que todas las grandes, no sé si es que están echando las petacas, nos toca con equipos pequeños y los pequeños si vienen envalentonados, por lo menos a buscarles un empate.
1: No, si vieran los de España, Chiti, eso es creído, no, eso es un 6-0, el mismo Piqué, y que 9-0, Piqué. Piqué se entrevistó con Ibai, uno de los creadores de contenido, 9-0, tranquilamente gana, que 9-0.
0: El que sí cumplió con eso de que el grande le gana al pequeño fue Alemania, si no estoy mal, que le ganó 7-1 a Curazao. Uh-huh. Suecia que le ganó
1: a Túnez.
0: 5-1 a Túnez. Uh-huh. Aunque Túnez no es pequeño, no. Pues no es la gran potencia, pero es complicado.
1: Y tuvieron el balón todo el tiempo.
0: Ajá.
1: Igual a España y no hicieron nada.
2: Y no, que lo único que estaban diciendo es que Argentina, ni modo de decir que Argentina está sacando la cara por Sudamérica, porque pues como ellos se creen europeos,
0: ¿no? Sí, ellos son italianos, franceses.
1: Ahorita lo que estoy preocupado es por el camarógrafo.
0: No puedo dormir el frío.
1: Yo estoy preocupado. ¿Qué será la vida? 6:45. Ay. Bueno, menos mal el encuentro fue por allá afuera. Chiti, menos mal el partido fue en México, si no, imagínense que atendieran al pobre camarógrafo aquí en la EPS. Hasta el otro mundial le dan la
0: cita.
1: Sí.
2: Oiga, ayer estuve en Viva, en un restaurante como peruano, sí, bueno.
1: Algo sí, sí, peruano.
2: Entonces estaban con un letrero que decía, se busca chef que no sea peruano ni chileno para que no se distraigan en el mundo. Ah. Me dio tanta risa volver el letrero ahí.
1: Para que no se me distraiga. ¡Ay, ay, ay! 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

0: quién? ¿A quién felicitamos y en dónde? Hoy celebrando cumpleaños en este 18 de junio.
1: Que la Virgen la tiene.
0: Yo escucho Olímpica, Día Mundial del Sushi. ¿Le gusta el sushi?
2: Sí, rico.
3: Lo peor es cogerlo con los palitos,
2: ¿no? Una vez fuimos a comer con la Chiti y nos dio esa clase magistral de manejar los palitos, así como la que dijo que ganaban en primera vuelta.
0: Ah, sí. Agarraba así el sushi con los palitos.
2: No sabía qué hacer con los palitos.
0: ¿Y esto qué?
3: Yo sí sé qué hacer con los palitos.
2: Ah, pero no, estamos hablando de los del sushi.
3: Obvio,
2: y cuando despimé de forma me regaló un tenedor y dije, oh, Chiti.
0: André, que esto no trae arroz. Sí, pero por dentro. Sí, sí.
2: No, pero rico, rico.
0: No.
2: Son teriyaki, salsita soya.
0: Sí, pero que tienes hambre, compañero.
3: No, yo siempre me acuerdo de eso. A mí me hablan de Perú y me acuerdo del mesero. ¿Qué quieren tomar? Les ofrezco.
0: Digo, la chica.
3: Una gaseosa peruana, lo típico, es delicioso, se refresca. Y yo, sí, cada uno era 60 mil.
0: Uy, uy. Pero qué, muy peruana y todo. Uy, no. Un plato de moda de gastronomía internacional. Origen chino. Y es el sushi. Así que hoy pueden celebrar el Día Internacional del Sushi comiéndose un sushicito.
1: Gracias a Dios.
0: Yo escucho Olímpica. Buenos días, hola.
4: Buenos días, Olímpica.
0: Buenos días.
4: Olímpica, un saludo para mi mami que está de cumpleaños, Carmenza Carranza.
0: Uh-huh.
4: Mami, un feliz cumpleaños. Que nuestro Padre Celestial la bendiga y le conceda muchos años más rodeada de salud y amor de parte de sus nietos e hijos. La amamos mucho.
0: Bueno, saludos para doña señora que anda celebrando cumpleaños hoy, escuchando Olímpica Estéreo. Yo escucho Olímpica, buenas.
5: Buenos días, Olímpica. Yo escucho Olímpica Estéreo para desearle un feliz cumpleaños a mi hermana Ángela Granado en Barranca Upía. Hermana, la queremos mucho. Dios te bendiga y que pase un feliz día.
0: ¿Listo?
5: Dios me la bendiga.
0: Vale.
5: La queremos mucho.
0: Saluditos a ella, buenos días.
6: Buenos días, Olímpica.
0: Hola.
6: Para enviar un saludo de cumpleaños a mi niña Emilia Antonella en Acacías, que cumple hoy 5 añitos, que Dios me la bendiga y la Santísima Virgen siempre me la protejan, la amamos mucho de parte de sus papás. Gracias.
0: Listo, saluditos, Aleja.
3: Oiga, un día como hoy, pero en 1990 nació en Valledupar uno de los más grandes y queridos y recordados, el gran Martín Elías, el inmortal. Ay. Martín Elías.
0: ¿Sabes, Chiti? Hoy es de esos días, no sé si a Andrés le pase a Chiti que uno se levanta, hoy hay algo, hoy pasa algo, hoy es una fecha, pero no la recuerdo, ¿qué es? Que alguien me diga. Ah, yo dije 18 de junio, me suena. Estaba esta mañana con el gallito madrugador con la vaina. Ah, el gran Martín Elías, listo, ya sonamos algo.
3: Oiga, su voz se apagó de verdad demasiado rápido el 14 de abril del 2017 en plena Semana Santa, uh-huh. Nunca se me olvida, ¿no?
0: Sí,
3: jueves santo,
0: ¿no? Sí, estaba en Coveñas y mal no estoy. Yo escucho Olímpica. ¿Cuál te gusta, el terremoto o el látigo?
3: De razones, a mí me gusta.
0: Ah, ¿a ti te gusta la Mona Lisa? A mí me gusta porque yo soy el que le pongo el... sabor. Yo escucho Olímpica Estéreo. El terremoto musical, el gran Martín Tirintintín. Nació un día como hoy en Valledupar. Él es el menor de los 4 de Patricia, ¿cierto?
3: Sí, el primer matrimonio del cacique.
0: Ahí está Diomedes de Jesús, Luis Ángel, el gran Martín Elías y Rafael Santos. Yo escucho Olímpica Estéreo. Vamos a repasar también los días como hoy. Hoy es el Día Mundial contra la Incineración, o sea, las quemas. Día Mundial del Cáncer de Riñón.
3: Ahora, ¿quién lo celebra el domingo? De los quemados y chamuscados.
0: Quieto, juicio. Yo escucho Olímpica, Día Internacional del Falafel. ¿Eso qué es, Andrés?
2: Falafel.
0: Ah, y se
2: parece una albóndiga, pero es como una croquetica hecha de garbanzos y habas. Esto normalmente es de comida oriental, vegana, se va más por ese lado y se especializa más que todo, o se va a conocer aquí en el occidente del hemisferio por restaurantes especializados en comida oriental y vegetariana. Son como unas bolitas así que uno cree que es de carne, pero no, son hechas de garbanzo o de habas y tienen en su interior diferentes productos.
0: ¿Y yo qué dije?
2: Falafel.
0: ¿Y cómo era?
2: Falafel.
0: Hoy es el Día
2: No, se pronuncia de las dos formas.
0: Sí, sí, de las dos formas. Hoy es el Día Internacional del Picnic. ¿Ha hecho picnic en Chiti alguna vez?
3: Sí.
2: Todos los días acá en el estudio.
3: Aquí el tiempo no le da uno para ir a la cocina. Toca hacerlo acá.
2: Sí. Oiga, un día como hoy se recuerda, eso fue en el 2023, el sumergible Titán. De los 5 o 6 personas que bajaron en ese sumergible a conocer los restos del Titanic. Y pues lastimosamente ocurrió esta implosión de este sumergible, del Ocean Gate.
3: ¿Hace cuánto fue eso?
2: Eso fue en el 2023, hace 3 años.
3: Es donde muere un magnate, ¿no?
2: Sí, ahí iba gente.
0: ¿Ya van 3 años?
2: Sí, señora.
0: Uy. ¿Cómo que señora?
2: Ah, perdón, sí.
0: Yo escucho Olímpica, buenas.
7: Buenos días, yo escucho Olímpica y los invito a escuchar Olímpica Estéreo. Para saludar hoy a mi cuñada Nemesis Guarín, allá en el barrio Rondinela, que se encuentra de Happy Verde Tuyo. Feliz cumpleaños, doña Nemesis, que el Señor la bendiga, la proteja, le regale mucha fuerza y paciencia para seguir adelante.
0: ¿Listo?
7: Muchas
0: amén.
7: Bendiciones, doña Nemesis. Un abrazo grandote.
0: Listo, doña Gloria. Saludos, un abrazo para usted. Yo escucho Olímpica, hola.
8: Olímpica Estéreo, ministra de Trabajo. Una feliz y bendecida mañana para ustedes todos, para decirle feliz cumpleaños a mi preciosa, hermosa Dana Camila Rivera Toro, que hoy está cumpliendo sus 18 años. Feliz cumpleaños, mi princesa hermosa, de su mamá, de su papá, de toda su familia, que te amamos con todo el alma.
0: ¡Ay, qué bonito!
9: Buenos días, Olímpica. Para saludar a Lady Torres en Guamal, de parte de Lucerena Torres, Erika Torres y Janet Torres de Acacias. Un feliz cumpleaños, que me las bendiga. Felicitaciones en este hermoso día para ella.
0: Saluditos, un abrazo, bendiciones. Celebrando cumpleaños hoy, los oyentes, en el 321-514-1053. Vamos con más.
10: Bueno, muchachos, ustedes sí tienen claro cuál es el sushi colombiano. El sushi colombiano, su chicharrón, su choricito, su melanga y todo eso. Sí, tienen claro el hecho.
0: Obvio. Obvio. Sushi, charrón. Yo escucho Olímpica, hola.
11: Buenos días. Yo escucho Olímpica Estéreo para saludar a Cristian Alexander en Acacias Meta por motivo de estar cumpliendo sus primeros 12 años de vida. Que los cumpla muy feliz al lado de su familia, está en el colegio, que sigas así bien juicioso y que mi Dios me lo bendiga y le dé muchos años más.
0: Listo, saluditos, un abrazo allá hasta el cole, celebrando con Olímpica Estéreo. Buenos días,
12: Olímpica, un saludo muy especial a mi hijo José Miguel Parrado, desde la distancia, que lo amamos y que sigas cumpliendo muchos años más de vida, que lo amamos.
0: Listo, mi señora, ahí la están llamando. Yo escucho Olímpica Estéreo, los oyentes, al 321-514-1053, el WhatsApp de Olímpica Estéreo. Hoy está de cumpleaños, un día como hoy, natalicio de...
3: Caliente, caliente.
0: ¿Cómo se llama, Andrés? Rafael Acarrá.
2: Sí, Rafael Acarrá.
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0: Sí, esas son de esas canciones aquí, mire. Mueve uno el pelo y la cabeza, ¿no? Rafaela Carrà, cantante y presentadora de televisión italiana, ella, 1943.
2: Esa es la misma que dice que para no sé qué hay que ir al sur.
0: Sí, hay que venir al sur. La misma.
2: Para hacer el amor, ¿es qué dice?
0: ¿Cómo? No sé, esa sí no la he escuchado. Aquí está, dice sin censura. Vamos a ver. Rafaela Carrà.
2: Sí, hay que venir al sur y caliente, caliente.
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3: ¿Rafaela qué?
2: Carrá.
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0: 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Seguimos con más salud de cumpleaños y los oyentes celebrando su día. Hola.
14: Buenos días.
0: Buenos días.
14: Para felicitar a mi sobrina Laura Valentina Roa Reina, San Carlos de Guaroa. Laurita, feliz cumpleaños, que Dios y mamita María te regalen mucha vida, mucha salud, mucha prosperidad y que este nuevo año que comienza para ti sea lleno de cosas lindas. Te quiero mucho, tu tía María Eugenia.
0: Perfecto, vamos por acá.
15: Buenos días.
0: Buenos días.
15: Te invito a escuchar Olímpica, la número uno. Olímpica, hoy quiero enviar un saludo muy especial a John Villalobos, quien se encuentra cumpliendo un año más de vida. Él viene de Valledupar, se siente un poco solo acá, pero nosotros lo arropamos y lo queremos mucho, lo abrazamos y le deseamos muchos, muchos éxitos y muchas felicidades. Que Dios y la Virgen lo bendigan, lo protejan y éxito y para adelante.
3: Le pasa lo mismo al costeñito, llegó solito, nosotros lo acogimos, lo arropamos, le damos cariño, ¿no? Que él se sentía muy solo cuando llegó, ¿no? Dejar su tierrita por allá.
2: El cariño de la gente que...
3: Sí, especialmente el gremio femenino, sí, le dan mucho cariño.
0: Era chiste, yo lo arropé y lo lancé para mí. ¿Ya escucho Olímpica? Ay, hombre, qué vaina buena. 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Vamos por acá con más oyentes al 321-514-1053. El WhatsApp de Olímpica Estéreo, la emisora que se metió. Yo escucho Olímpica. Saludos de cumpleaños. Buenos días, hola.
16: Buenos días, buenos días. El día de hoy está cumpliendo años alguien muy especial. Muy
0: ¿quién?
16: Hermoso, mi niña Hadleydi Andrade Vaquero, que cumpla muchos años más, que mi Dios me la bendiga y happy birthday tuyo, que le partan esa torta hoy.
0: Listo, saluditos. Andrés, ¿no se recuerda a Fabio Capello, entrenador?
2: Sí, señor, él es italiano. Capello también dirigió el Real Madrid.
0: Está de cumpleaños, ya. 1946. ¿Le suena a Paul McCartney?
2: También, ex Beatle.
0: ¿Le suena? ¿Lo dije bien? ¿McCartney?
2: Sí, señor.
0: Paul McCartney. 1942, músico británico de la banda de los Beatles. Los Beatles. En el mundo colombiano y de los reconocidos, hoy está de cumpleaños el patrón Jorge el Patrón Bermúdez. ¿Dónde jugó él, Andrés?
2: Nacional, jugó, sí, en el América de Cali, aquí en Colombia, estuvo en Boca Juniors, si no estoy mal también estuvo en Grecia, y después creo que él no cerró aquí en Colombia, él se retiró y ya quedó ahí.
0: Ah, el patrón, el 5, ¿no? De la selección Colombia también, el patrón Bermúdez.
2: Vamos a ver directamente. Bueno, estuvo en el Deportes Quindío, en el América de Cali, en el Benfica de Portugal, en el Boca Juniors, estuvo en el Olympiacos de Grecia, el Newell's Old Boys de Argentina, jugó también en el Barcelona Ecuador, en América de Cali nuevamente, volvió a Ecuador en el Deportivo Quevedo y estuvo en Colombia en Deportivo Pereira, Independiente Santa Fe y Deportes Quindío. Ya ahí cerró su carrera de futbolista, estuvo en la selección Colombia, estuvo, si no estoy mal, no sé si él quedó campeón de la Copa Libertadores de 2001. Pero sí, ahí está, campeón de Copa Libertadores de América con el Boca Junior.
0: Esa época, ¿no?
2: Sí, señor.
0: Esa época, Chicho Serna, Bermúdez, Córdoba, ¿quién era el otro?
2: Bueno, Oscar, ya
0: llegó
2: Córdoba.
0: Ya después llegó Vargas y toda esa vaina. 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Más saluditos, Solán, buenos días.
17: Buenos días, Olímpica Estéreo. Para darle un saludo muy especial a Melissa Milady Jiménez, que en este momento se encuentra en Villavicencio por sus 18 añitos. Que la quiero mucho de parte de Lina.
0: Listo, saluditos, un abrazo. Escuchando y celebrando su cumpleaños.
3: Oiga,
0: hoy con Olímpica.
3: Andresito, ¿usted vio los comentarios de Falcaíto?
2: No, la verdad no.
3: Pero salió bien librado.
2: No, y hay buenos comentarios, sí. Hay gente que dice, incluso lo comparan, que valga la redundancia, la comparación es con los comentaristas colombianos de los diferentes canales. Dice, vea, qué diferencia, por ejemplo, Mateus Uribe salió haciendo un comentario y dice, qué diferencia con respeto, hablando bien de sus excompañeros, nada que ver con los otros que vieron en los diferentes canales despotricando de los demás, hablando mal, con mal léxico. Falcao, mis respetos también en los comentarios.
3: La verdad es que concretaba muy bien la idea sin dar tantas vueltas. Es que él es un caballero dentro y fuera de las canchas, ¿no?
2: O sea, que se me hace muy parecido, comenta muy parecido, como tan diplomático y con buenas palabras, como Juan Pablo Ángel. Juan Pablo Ángel también es un de los exjugadores que lo contratan más que todo en los Estados Unidos, porque también habla inglés, entonces para hacer comentarios de diferentes partidos, pero por el momento Falcao bien.
3: Sí, lo vio en la previa, que como Maluma estaba ya, como se abrazaron y eso.
2: ¿Con Lucho o con Falcao? Lo que pasa es que Maluma también entregó el MVP.
3: Maluma, con Falcaito.
2: Ah, ok, no, ese no lo vi. Vimos fue cuando Maluma le entregó la copa del MVP a Lucho Díaz después del partido.
0: Sí, fue el encargado de entregar el trofeo de el MVP del partido. Una fecha muy dura, mi querida Chiti Andrés. Un día como hoy ocurría el asesinato de los 11 diputados del Valle del Cauca, ¿se acuerdan? Los 11 diputados, 18 de junio del 2007. Yo escucho Olímpica, 7 de la mañana con 15 minutos. 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Antes de irnos con algo del gran Martín Elías, permítame que tenemos información accidente a la hora.
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0: Accidente a esta hora, reportan los oyentes en el 321-514-1053, el WhatsApp de Olímpica Estéreo. Buenos días, hola.
19: Olímpica, un accidente y al frente del Samán. Un accidente de moto, por favor, una ambulancia.
0: El Samán. necesitan ambulancia.
20: Buenos días, Olímpica, Olímpica, para reportar accidente aquí, llegando al Colegio La Paz, vía Casillas, Villavicencio, se necesita ambulancia.
0: Sí, ahí está la persona atendida. Mira,
3: buenos días, buenos días.
0: Y ni siquiera se mueve.
20: Olímpica, para reportar accidente aquí.
3: ¿Una mujer?
0: Una dama, sí.
20: La Paz, vía Casillas, Villavicencio, se necesita ambulancia.
0: Yo escucho Olímpica, el reporte de los oyentes al 321-514-153.
3: ¿En qué sentido? O sea, ¿porfía centro o centro porfía?
0: Él creo que indica acá.
20: Vía Casillas.
3: Sí, pero ¿en qué sentido?
20: Ah, Casillas, Villavicencio.
0: Correcto. Los oyentes reportando al 321-514-153. Ya llegó la ambulancia, dicen por acá.
21: Buenos días, señor Olímpica. Acabo de llegar la ambulancia. Estoy pasando por aquí. Ya llegó la ambulancia.
0: Listo, señor. Muchas gracias. Los oyentes al 321-514-153.
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0: 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Listo, Martín, entonces me dijo 10 razones para amarte, ¿no, Chitín?
3: Sí, por favor.
0: Vamos a buscar entonces la canción que algunos le llaman Mona Linda, 10 razones para amarte. Un día como hoy nació en la ciudad de Valledupar el gran Martín Elías.

0: que de otra no hubiese podido.
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0: única emisora capaz de hacerlo. Hoy llegará una nueva prima que vas a apuntar, que debes apuntar. Ya en el transcurso de la mañana va a llegar, se la vamos a presentar. Usted debe apuntarla, vaya juicioso o juiciosa. Cada prima es un día diferente. Por ejemplo, está la del martes. Anote martes 17 porque ya el próximo martes será otra fecha. Anote la de ayer, de qué barrio era, cómo se llama. Anotar la de hoy, anotar la de mañana. Y así, siempre juicioso y juiciosa, para que pueda participar con la prima de medio millón de pesos que te entrega Olímpica Estéreo. Ya venimos con el numeral de la mañana, con invitados, con las secciones y mucho más. Yo escucho Olímpica Michiti.
1: Ayer entregamos la prima a don Wilson Hernández, que fue el ganador de la primera prima.
2: O sea, entregamos el billete.
1: Entregamos el billete, sí, él vino acá, nos acompañó en el estudio. Vamos a estar posteando las imágenes, el video donde aparece don Wilson Hernández, ganador del medio millón de pesos. ¿Cuándo es el próximo ganador?
0: A finales, cerrando este mes de junio, mi querida Chiti. Debe apuntar diario, van a conocer una de las primas que tiene un nombre, que tiene un barrio. La va apuntando juiciosa, juicioso. Y ya cerrando este mes de junio, comenzando el mes de julio, entregamos esa prima. Igual este mes cierra bien, ¿no? Es un lunes, ¿no? Lunes 30.
2: Sí, señor, cae el 30, perdón, 30 cae el martes.
0: ¿Martes? Friday,
2: y la prima la entregamos. Puente. Sí, señor, y la prima la entregamos el miércoles primero de julio.
0: ¡Ay! Arrancando con todo. 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Ya venimos con el numeral de la mañana. ¿Qué tal esa canción, Chiti?
3: Lolita Hernández.
0: Diomedes Dionisio.
2: ¿Por qué te amo?
0: Se llama Porque te amo.
1: Ah, eso es una canción.
0: Yo te perdono.
2: Eso es de los One Hit Wonder. Le pegó solo la canción y listo.
0: ¿Se acuerda que estuvo malito?
1: Él casi se muere.
0: Sí,
1: ¿no?
0: Estuvo.
1: Problemas de hígado por exceso de alcohol.
0: ¿Cómo le llaman a eso? ¿Cirrosis?
2: Tiene cirrosis.
0: Señor.

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1: Recuerde descargar la app, llevar allí la señal en vivo, el conteo de las 20 latinas. En el 321-514-1053, allí tienen también la forma de escribirnos, diciendo: vea, Freddy, Andrés, Chiti, Mateus, Cristian, regálenme por favor la aplicación, cómo la descargo, cómo debo hacer el paso a paso para llevar la señal con Olímpica Estéreo. 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Seguimos hablando de la CL, se vio de todo, vi por ahí, bueno, estaba J Balvin, estaba Sofía Vergara, de todos, ¿no, Andrés, en el estadio? Mejor dicho, algunos lloraron, el caso de Luis Suárez, primer mundial para Lucho Suárez, ¿no?
2: Luis Suárez también veo en los himnos
1: llorando.
2: Sí, llorando. James también se le veían los ojos rojos. Pues el gran emoción que tenían los jugadores de la Selección Colombia.
1: Este Montero.
2: En estar ahí en estos actos de protocolo, ya al inicio de lo que iba a ser el debut de nuestra selección el día de ayer, que con un buen 3-1 se pone líder en el grupo K de este Mundial 2026.
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3: Es como el último mundial para Jamesito, ¿cierto?
1: Sí. Sí. La última vez.
3: Hoy será la última vez. No, pues cualquiera se emociona, ¿no?
1: Y hoy. Y bueno, para otros el primero, Chiti.
3: ¿Cómo?
1: Y para otros el primero. El primer mundial que llegan allí a participar.
2: Lucho Díaz, ese era su primer mundial. Para Luis Suárez. Para muchos, ¿no? Para.
1: ¿Quién? Para
2: Daniel Muñoz.
1: Sí, también.
2: Muchos, muchos jugadores de la Selección Colombia que, pues, en este mundial o este partido era su debut mundialista.
1: 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Bien por las sensaciones que dejó la selección, por Falcaíto que se estrenó como comentarista. Bueno, ya no va a ser comercial entonces, ya el man. ¿Qué pasó? ¿Será que sí lo contratan para?
3: Ah, Falcaíto sigue facturando, ¿no?
1: Sí.
3: Pero yo no sé quién le puede tener Radio Falcao en este país, ¿no? Oiga, ayer todos nos uníamos a celebrar, nos colocábamos la camiseta de Colombia, estábamos con ese sentimiento patriota y el domingo vamos a estar agarrados por las elecciones, ¿no?
1: Sí, ese domingo.
3: O sea, el contraste. Ayer todo un país unido apoyando la selección y bueno, lastimosamente la política vuelve y nos, como que nos distrae, nos aleja, bueno, nos pone en la confrontación de siempre, ¿no? Pero bueno, esa es la democracia.
1: 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Curiosidades del mundial. Tantas curiosidades, ¿no, mi querido Andrés? Si vio el man ese de Túnez, que es todo negro y los ojos como un demonio blanco. Y el man tiene el pelo blanco, la barba blanca, y da miedo. ¿No lo pillaron? ¿No lo pillaron?
3: No.
1: Bueno,
3: lo
1: cuando juegue Túnez.
2: Te queda harto tiempo a Freddy para ver televisión.
1: No, yo no voy. Lo vi por redes sociales,
3: Tienes razón, tantos baches en la radio.
1: Oiga, por favor. Oiga. Bueno, otra de las curiosidades que se ve en el mundo es una señora de Ecuador, Michiti, que con una tapita de Coca-Cola ha podido ir a 7 mundiales.
3: O sea, ella se ganó ese derecho.
1: Derecho. Todos los gastos pagos, 7 mundiales lleva ya la señora.
2: Una tapa de gaseosa, de esas gaseosas negras ricas, deliciosas.
1: Sí. De Coca.
3: ¿Pero cuántos años tiene la señora?
1: Le he hecho el cuento. Una tapita de Coca fue el punto de partida de una de las historias más insólitas del fútbol latinoamericano en 1998, Chiti.
3: Ah, no, ya.
2: ¿Tiene más mundiales que Colombia?
1: No, y que todo, que Messi, que todos estos. María de Jesús Pinargote Zambrano, vaya, oriunda de la parroquia Canuto de Ecuador, juntó 6 vasos coleccionables de una promoción de Coca, depositó su cupón y se ganó uno de los 2 únicos premios repartidos en todo Latinoamérica. Viajar de por vida a todas las copas del mundo que pueda, con todos los gastos pagos y un acompañante. El detalle que hace la historia todavía más extraordinaria, Chiti, es que este premio nunca había salido de Ecuador esta señora, ni nunca se había montado en un avión.
3: Este es el primer mundial, ¿será?
1: No, ya lleva 7.
3: O sea, ya fue a Francia, Corea, Alemania, Sudáfrica, Brasil, Rusia, Qatar.
1: Sí, señor. No faltó a ninguno. Usted le dice a Francia, Corea, correcto, 7 mundiales. Su esposo falleció años después y una prima y su cuñada son las personas que ha llevado.
3: ¿Será que esas promociones de Coca-Cola continúan, Andrés? O...
2: yo no sé, yo no he escuchado. O por lo menos por aquí, por estos lados, no.
1: No, ahorita claro. Que lo que regalan en vaso. Y eso si acaso, eso está más amarrado que si es conocido y lo regalan, si no, no. 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
3: Oiga, 65 años tiene esta mujer, ¿no? La mujer ecuatoriana que ha ido, o sea, que ha ido a los mundiales, podrá ir de por vida, ¿no?
1: Sí.
3: A todos los mundiales de fútbol, obviamente cada 4 años, ¿no?
1: Sí.
3: Pero, oiga, esa señora...
1: ¿cuál le quedan mundiales? Fue el de 2030, que va a ser más lejos. De esas promociones que no... una vez en la vida, Chit.
3: Solo una vez en la vida, ¿no?
1: Solo una vez en la vida. Le preguntamos a los oyentes qué le ha pasado alguna vez. Que una vez me pasó, que me encontré tal cosa, que me gané tal cosa, que me salvé de tal cosa.
3: Porque creo que solo... dicen, por ejemplo, hay personas que dicen que solo encuentran el amor una vez en su vida, ¿no? Que solo hay un amor verdadero. ¿Ustedes qué piensan? Y que ya los otros, pues... igual todos los amores no son iguales, ¿no?
2: No, yo creería que no es que... sino que uno siempre siente distinto, que de pronto uno quiera más que otro, que de pronto alguien lo dejó más marcado que otro, pero ese que uno se enamora una sola vez, no creo.
3: No creo.
1: Pero en este caso estamos preguntándole a los oyentes casos reales. Chiti, Freddy o Costeño, Andrés, solo una vez en mi vida me pasó tal cosa. Y que sea chistoso, que sea, no sé, de pronto no, alguna vez, una vez me gané una vaina y eso, porque, mejor dicho, estaba el que estaba adelante perdió y tales.
3: Ahí, por ejemplo, hay personas que una vez en su vida solo compran un carro nuevo para sentir esa sensación de, pues, de oler un carro,
2: sí,
3: ¿no?
2: Que igual a rico, sí.
3: Sí, como que dice, no, solamente compro una vez en mi vida como por sentir esa sensación agradable de estrenar, ¿no?
2: Sí.
3: Solamente una vez me encontré un famoso en un aeropuerto, por ejemplo.
1: Sí, claro.
3: Con alguien famoso.
1: También, Chiti, sí.
3: Solo una vez en la vida me gané un chance, bueno, no sé.
1: Solo una vez, también sabe qué pasa, Chiti. Abre un huevo y salen las dos.
2: Las dos
1: yemas. Es muy raro también, ¿no?
3: Ahí me salen los huevos pichos cada ratito. Los huevos
2: dañados. Tiene una manito pesada, la Chiti.
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4: Olímpica, muy buenos días.
1: Buenos días.
4: Una vez me gané un super premio en el costo.
1: Ajá.
4: Me gané la mitad del mercado.
1: Ay, sí.
4: Lo malo fue que apenas había comprado una escoba y un paquete para bolsas. La mitad
1: nomás. No, oye. Yo escucho Olímpica. Oyentes y sus casos y cosas que le han pasado una sola vez en la vida. Que nos cuenten si es chistoso, si es divertido, si es cómico. Muchachos, yo recuerdo que solo una vez en la vida me pasó tal cosa. O probé tal cosa. Probé también, ¿no, Chiti? Probé tal comida, probé tal sabor, probé tal cosa. Hice tal actividad. Y eso no me quedaron ganas ni de volver. Ni de ir por allá, ni de esto, ni de aquello. 321-514-1053. La emisora que se metió. Yo escucho Olímpica, hola.
5: Señores de Olímpica.
1: Señor.
5: ¿Qué trancón que se va a armar ahí en el Palacio de Justicia con ese cierre? Dios santísimo.
1: Sí, me imagino.
3: Claro, porque el dispositivo de seguridad, pues viene el hombre más importante de Colombia a visitar nuestra ciudad.
1: En estos momentos.
3: Me imagino los dispositivos de seguridad para él. Entonces, prepárese para los que van para el centro, ¿no? Palacio de Justicia, debe haber un trancón monumental.
2: Yo no sé
3: si ya está. No, yo no creo que van a cerrar tan temprano, ¿no?
1: No sabría decirle, pero ya está el reporte llegando a través del 321-514-1053. Yo escucho Olímpica, los oyentes, con reportes y demás. Hola, yo escucho Olímpica.
6: Buenos días, Olímpica.
1: Buenos días.
6: Olímpica.
1: Señor.
6: Tengo un hermano que la semana pasada se ganó la lotería. Lo dejó la mujer. Gracias.
1: Qué de buenas. Eso sí, también pasa una vez o varias, Andrés.
2: ¿Qué?
1: Que lo dejen ahí. Pero a veces queda en tu lado, a veces no.
2: Muchas veces.
1: Pero a veces queda bien, a veces no.
2: Depende.
1: Solo una vez pasó, cuentan la historia por acá también, un hombre se encontró una tarjeta en un hotel y la fecha y los primeros 6 números son similares a la de él. ¿Cómo la vio? Casi la misma cédula, el mismo número. De esas ocasiones que se dan solo una vez en la vida. Oyentes al 321-514-1053. Yo escucho Olímpica. Ahí están los oyentes hablando. ¡Hola!
7: Buenos días, Olímpica.
1: Buenos días.
7: Yo hice una compra al costo de 2.500.000 y me gané la mitad. Gracias a Dios. Gracias, Olímpica.
3: Gracias a usted por participar. Hay gente que dice solo una vez en la vida, afortunadamente, está hospitalizado, ¿no?
2: Uy, Dios mío.
3: Entonces, yo creo que es...
2: Eso es terrible.
1: ¿O ha sentido la muerte cerca, dice uno ahí?
3: ¿Se sintió la muerte cerca?
1: Sí, chiste, una vez.
3: ¿Casi lo pillan o qué?
1: No, la cicla iba bajando y en carro cuando yo dije, no, así, fácil, tíramela al capó. Pero deben empezar una bobada. Pero sí alcancé. Pero la sentí cerca. Y sí, alguna vez también que dejé el celular desbloqueado. Yo escucho Olímpica.
5: Olímpica, buenos días. Sí, ya está cerrado ahí en el cruce del Palacio de Justicia, yendo y viniendo. Tarancón monumental.
3: Uy, no, para ir al centro ahorita. Se viene por la Puerto López, ¿sí?
1: Uh-huh. Es que Olímpica, solo una vez en la vida me llevaron al parque. ¡Qué papás! ¡Qué papás! Solo una vez en la vida lo llevaron a comer helado. ¡Yo escucho Olímpica!
5: Buen día.
1: ¡Buenos días!
5: Nunca me he ganado nada. Estoy esperando a que Olímpica Estéreo haga una rifa de 99 mujeres y a Tatiano. A ver si me gano a Tatiano por lo menos.
1: Ganarse a Tatiano.
3: Tatianito se fue de vacaciones, ¿no?
2: No, eso es un encarte, ¿no?
1: Yo decía, yo, es un encarte, compañero. Eso no es un premio. ¡Yo escucho Olímpica!
8: Olímpica, buenos días.
1: Buenos días.
8: Gané el apoyo Olímpica. Yo dije el resultado que es.
1: Ah, bueno, no es el único, mi hermano. Bueno. Más de 400 que le atinaron.
2: Fueron 450 personas que le atinaron. Después 400. De las 9 de la mañana estaremos de esos 450 escogiendo a dos, que cada uno se va a ganar 100,000 pesos.
1: Ahí está, mi querido oyente. Más de 400 personas que le atinaron a su marcador. Lo decíamos ayer. ¿Qué iba a ser así? Hola, buenos días.
9: Hola, Olímpica, buenos días.
1: Buenos días.
9: Una vez me gané una rifa de 500,000 pesos y me la pagaron a cuotas. Desde ahí nunca me he vuelto a ganar nada. Ni siquiera me he vuelto a apuntar en rifas.
1: Se la pagaron a cuotas.
3: Imagínese, que le ganen premio y lo paguen a cuotas.
1: Y sin interés, ¿no?
10: Yo nunca tuve fiesta de 15 años. Y aquí estoy.
2: Bueno.
3: A mí tampoco me hicieron.
2: No, chili.
3: Es que nosotros fuimos 7 mujeres en mi casa.
2: Ah, bueno, también, sí, para sacar para todos.
1: Si no, nos hubiésemos conocido antes, Chiti. En los 15 años. Hola, yo escucho Olímpica.
11: Olímpica, pues yo la verdad nunca me he ganado ni un chance ni me he encontrado nada. Qué tristeza.
1: Solo problemas.
11: Olímpica, ¿dónde está Tatiano? Que hace mucha falta en la emisora. No dijeron los signos ni nada.
2: Ay. Está en un retiro espiritual.
1: Se ganó Fumán.
2: Ah, sí, a mí me da risa es que le echa los perros a todo el mundo y siempre el que la lleva a vacaciones es Mateus.
1: Sí.
2: Quién sabe qué harán por allá, pero llegan renovados.
1: Están en que retiro, ¿no? Ayer vi dándose golpes en el pecho. Yo vi zona.
12: Lo que yo una vez me gané y siempre recordaré con gratitud es una boleta del concierto Vicente Fernández ahí en Olímpica Estéreo. Con ustedes me la gané.
1: Eso. Ah, eso.
12: Yo no me acuerdo cuántos años, pero me gané una Bepi.
3: Muchos años.
2: ¿Ay, cuánto murió Vicente?
1: No, solo falta 1,000,000 de primavera.
3: Nosotros fuimos los presentadores de ese concierto acá en el estadio.
1: Sí.
3: O sea, lleno. Al estadio, digamos que lo han llenado, que yo he visto eso, Teto. Daddy Yankee, era 5,000 pesos la entrada. Lo hizo la esposa del gobernador de ese momento, Darío Vázquez, la doctora Susana.
1: Ajá.
3: Ella tenía como una fundación y entonces pagaba uno la entrada y eso, pues, ese recaudo iba para la obras fundación benéficas de la señora esposa del gobernador de ese momento, que era Darío Vázquez. Y después vino Vicente Fernández, vino Juan Gabriel y vino Ana Gabriela. Han sido como los más famosos que han estado ahí.
1: Que han llenado el estadio como tal. 7:46 a.m.
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0: 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Del Mundial, Copa Mundo 2026.
2: ¿Están cansados del Mundial?
0: No.
2: No mentira, República Checa y Sudáfrica. Colombia. 11 de la mañana será el primer partido entre Chequia y Sudáfrica.
0: Ok. Listo, interesante. ¿No? Y sabe que
2: interesante, sí, señor.
0: Y va uno, me pregunta en la casa, ¿qué hicieron de almuerzo? Arroz Mundial. ¿Sí sabe cuál es el arroz Mundial?
2: ¿Cuál es?
0: A después le cuento. Ahorita no, porque lo copian. 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

0: 8 de la mañana, 9 minutos. Aquí estamos en Temprano Más Bacano a través de Olímpica 0105.3. Llega el resumen de noticias, toda la información, todo lo que hemos dado a conocer en la mañana de hoy. Pues aquí está ese resumen para todos ustedes, nuestros oyentes de Olímpica. Ya saben, los olimpireporteros también, lo que esté pasando en las vías, lo que esté pasando en las calles. Algo para denunciar, contarnos a través del WhatsApp Olímpica 321-514-1053. Aquí está el resumen de noticias con los olimpireporteros en Olímpica.
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2: Las autoridades capturan en Villavicencio alias Morocho, señalado por el atentado contra un periodista. Pues las autoridades confirmaron la captura en Villavicencio de alias Morocho, presunto integrante del bloque Jorge Suárez Briceño, de las disidencias de las FARC, quien es investigado por su presunta participación en el atentado contra el periodista Gustavo Chicangana y su esposa, ocurrido el año pasado en San José del Guaviare. Según la investigación, el detenido habría participado en el ataque y fue puesto a disposición de la Fiscalía General de la Nación para responder por los delitos de tentativa de homicidio, concierto para delinquir y porte ilegal de armas. Las autoridades continúan las investigaciones para esclarecer los hechos y determinar posibles responsabilidades adicionales de esta persona capturada en Villavicencio.
1: 8 de la mañana, 10 minutos, cualquier eventualidad nos informan al 321-514-1053. 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
0: Entre la información que también se ha conocido el día de hoy, que muchos de nuestros oyentes nos han estado preguntando qué es lo que está pasando en el centro de la ciudad, pues se conoce la visita, o se conocerá hoy la visita del señor presidente de la República, el señor Gustavo Petro, que estará aquí en nuestra ciudad el día de hoy, a eso de la 1:30 de la tarde, en el Parque Banderas, se conoce la reunión que estará pactando el presidente de la República, Gustavo Petro, que estará aquí con diferentes organizaciones, dando diferentes anuncios, dando un balance de todo lo que ha sido su gobierno en estos últimos días. Ha estado en diferentes ciudades de nuestro país y hoy estará en la ciudad de Villavicencio. El presidente Gustavo Petro, 1:30 de la tarde, es el momento que se tiene pactado para hoy, 18 de junio, en esta concentración pública programada en el Parque Banderas. De acuerdo con la información que se conoce, el encuentro está previsto para iniciar a la 1:30 de la tarde. Se desarrollará en el Parque Banderas y reunirá a seguidores, organizaciones sociales, líderes comunitarios y ciudadanos interesados en escuchar al jefe de Estado. La visita se realizará en medio del ambiente político que vive el país a pocos días de la jornada electoral, por lo que se espera una amplia asistencia y un importante despliegue logístico y de seguridad en la capital del Meta.
2: A propósito de ese tema, ya nos indicaban nuestros amigos olimpiconductores que se iba a presentar un tremendo trancón, un taco, porque las vías de acceso al Parque de Banderas, que queda justo frente al Palacio de Justicia, pues están cerradas por el dispositivo de seguridad. Entonces, tengan paciencia o salgan con tiempo, se van para el centro por la avenida Puerto López, porque ese sector está acordonado por seguridad de la presencia del mandatario de los colombianos.
1: ¿Sabe qué están preguntando los oyentes, Michetín?
2: Señor.
1: Que si hay alguna restricción de parrillero hombre hoy para la ciudad de Villavicencio.
0: No, hasta el momento no se ha conocido nada de eso.
1: 8 de la mañana, 13 minutos. Los hechos más importantes con los cuales despertamos y que son noticia en esta mañana de jueves. Ayer se registró una riña en el sector de Amarillo, un video que es tendencia en redes sociales, en la ciudad de Villavicencio, donde dos hombres se habrían enfrentado utilizando armas cortopunzantes. Según información preliminar, los sujetos habrían protagonizado una fuerte pelea con machete y cuchillo, hechos que aún son materia de investigación para establecer qué originó el enfrentamiento.
2: Hablábamos, Cristian, de la persona de camisa amarilla, que ese deberían ponerlo a las negociaciones.
1: Valiente.
2: Oiga, señor tan conciliador, ¿no?
0: Ese sí es el propio gestor de paz, es el que tienen que tener en cuenta para eso. Se les arregla la solución en un momentico.
1: No, y pues uno dijera, no, tiene la habilidad para defenderse de ambos, nada, el man se iba metiendo, no, venga.
0: Sí, venga,
1: para.
0: Venga, no, venga, con eso no, venga, guarde ese peine.
2: A mí me hace reír mucho porque dicen, vean, ahí están los del tigre y los de CP
0: agarrados. No, no, machete, queda miedo.
1: No se busque que le metan una raya al tigre, mano. Hacen así.
0: Bueno, con motivo de los partidos de la Selección Colombia en la Copa Mundial de FIFA 2026, la Administración Municipal expidió el decreto 119-2026, mediante el cual se establece horarios especiales para algunos establecimientos comerciales durante los días 17, 23 23 y 27 de junio. Esta medida busca brindar las condiciones necesarias para el disfrute de estos encuentros deportivos, promoviendo al mismo tiempo la convivencia ciudadana, el respeto por las normas y la seguridad de todos los villavicenses. Pues el decreto 119 de 2026 decreta horarios especiales para los partidos de Colombia en este mundial. Las fechas serán 17, 23 y 26. Por ejemplo, en el sector de la gastronomía, restaurantes, panaderías, reposterías, pastelerías, cafeterías, heladerías, fruterías, fuentes de soda y afines podrán tener apertura a las 8 de la mañana y cierre a las 11 y 59 de la noche. Estamos hablando de los días 17, 23 y 27 de junio. Consumo de, por ejemplo, estábamos hablando de la gastronomía, se puede en ese horario de 8 de la mañana a 11 y 59 de la noche. Consumo de bebidas alcohólicas permitido únicamente como acompañamiento de alimentos desde las 12 hasta las, desde las 12 del mediodía hasta las 11 y 59. Eso es por el sector de la gastronomía. Para supermercados y comercio, tiendas de convivencia, supermercados y demás establecimientos comerciales y de servicio afines, de 6 de la mañana hasta las 11 y 59 de la noche. Y el entretenimiento nocturno para discotecas, tabernas, bares, karaokes, 17 y 23 de junio desde las 6 de la tarde hasta las 4 de la mañana. Y el 27 de junio, que exactamente cae un sábado, las zonas en zonas lúdicas donde estén estos establecimientos nocturnos será de 4 y 30 de la tarde hasta las 4 de la mañana. Y los sectores autorizados, los que llaman zona rosa o esos focos donde se concentran más que todos los establecimientos comerciales nocturnos, serán desde las 4 y 30 de la tarde hasta las 5 de la mañana. Por ejemplo, barrios como el 7 de agosto, La Grama y Capachos, que son los sectores que más se concentran estas zonas de entretenimiento nocturno. Así que ahí están, esta ampliación de horarios, horarios especiales por los partidos de la Selección Colombia en este mundial. Las fechas solamente 17, 23, no es que vaya a ser todos los días.
1: Sí,
0: no,
1: solamente los días que juega Colombia.
0: Ajá, 17 el día de ayer, el próximo 23 y el 27 de junio.
1: Me surgen dos dudas. La primera es, venga, el sector de La Grama, ¿no cerraron los negocios?
2: Cerraron uno.
0: Pero igual sigue siendo zona de, zona de... lúdica, como le llaman a...
1: Y la segunda, ¿qué tal fue el comportamiento?
0: Pues hasta el momento no hemos... Ayer. O sea, raramente fue un día en el donde se escuchó que accidentes, que riñas, no, en el partido, después del partido. Hubo más riñas antes, pero durante y después del partido no se presentaron inconvenientes o algo así que lamentar, que uno diga normalmente salieron tomados, se emborracharon, se pusieron a pelear, hubo accidentes. No, gracias a Dios no. Nos comportamos bien al parecer.
1: 8 de la mañana, 17 minutos. Cualquier eventualidad nos informan. 321-514-1053. 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
2: Los bloqueos en el Meta afectan la producción de hidrocarburos y la economía nacional, revela un informe, un preocupante informe, compañeros de Ecopetrol. Por cuenta del paro petrolero que ya completa 53 días, se ha dejado de producir más de 800 mil barriles de petróleo en los campos de Chichimene, Acacías y Castilla la Nueva, con efectos muy negativos para la economía regional. Los bloqueos que impiden la operación de extracción de hidrocarburos afectan principalmente a los municipios de Acacías, Guamal y Castilla la Nueva en 9 campos de producción. Además, las interrupciones de los procesos de explotación, de exploración, generan un potencial riesgo para que se presenten afectaciones ambientales en la región. Además, como consecuencia de los bloqueos, hoy está en riesgo el trabajo de cerca de 1000 personas entre empleados de Ecopetrol y contratistas. Asimismo, se han dejado de invertir 44.500 millones de pesos que impactarían a las empresas regionales y disminuyen los giros de regalías que percibe el departamento del Meta y los municipios. Pues este es el preocupante informe, compañeros, de este paro que ya completa 53 días en Castilla la Nueva y también en Acacías, porque Ecopetrol advierte que estos bloqueos frenan la producción petrolera y golpean la economía nacional. Como les digo, la compañía dice que como consecuencia de estos bloqueos se ha dejado de producir más de 800 mil barriles de petróleo en los campos de Chichimene, Acacías y Castilla. La empresa está advirtiendo que cerca de 1000 trabajadores, entre empleados, directos y contratistas, han visto vulnerado su derecho al trabajo.
1: 8 de la mañana, 18 minutos, 8:18, temprano más bacano, segundo bloque informativo. Colombia se está preparando para la segunda vuelta electoral. Recordemos que el ministerio anuncia restricciones y medidas para esta segunda vuelta presidencial el próximo 21 de junio. Entre las disposiciones más importantes se encuentra la ley seca, que iría desde las 6 de la tarde del día sábado 20 de junio hasta las 12 del mediodía del día lunes 22 de junio, aunque alcaldes y gobernadores podrán ampliar ese horario si lo consideran necesario. Asimismo, el día de las elecciones quedará prohibida toda clase de propaganda política electoral y así como la difusión de encuestas, sondeos, proyectos de resultados durante la jornada de votación.
2: La policía, compañeros, pues ha hecho un buen dispositivo para recuperar motos. Este fin de semana se recuperaron dos motos que habían sido hurtadas en un hotel a las afueras de Villavicencio, y esta moto fue recuperada por dos presuntos ladrones que tenían esa modalidad de robo en Villavicencio y fueron capturados en el barrio El Estero. Luego de la denuncia de la persona que le robaron la moto, se activó un plan candado y se dio con el paradero de esta moto y con las personas que tenían este automotor en su poder.
0: Pues en El Estero también se vio otro hurto, una persona que fue víctima de un robo en el barrio Estero de Villavicencio, donde según la denuncia, varios sujetos la habrían seguido antes de cometer el robo. De acuerdo a la información de los diferentes videos que se ven en las cámaras de seguridad y fueron entregados por la comunidad, los presuntos delincuentes se movilizaban en tres motocicletas y al parecer portaban armas, por lo que los habitantes del sector les dio miedo y no quisieron intervenir o no pudieron intervenir al ver el peligro. La víctima habría sido despojada de su bolso. El hecho quedó registrado en los diferentes videos de las cámaras de seguridad del sector y la comunidad pide mayor presencia de las autoridades para evitar este tipo de situaciones ahí en el barrio El Estero.
1: 8 de la mañana, 22 minutos. 8:22 en Temprano es Más Bacano.
2: Bueno, también les contamos que en Puerto Lleras la policía recuperó. En Puerto Lleras fue capturado un hombre y recuperó una motocicleta hurtada en la zona urbana de ese municipio. Se registró la captura en flagrancia de un ciudadano de 20 años por este delito. La moto, una moto de marca Yamaha, avaluada en 12 millones de pesos, había sido reportada como hurtada y se encontraba requerida por la Fiscalía de Acacia. O sea, se la robaron en Acacia y se fue a parar a Puerto Lleras.
1: Caramba. 8 de la mañana, 22 minutos, 8:22. Ese es el segundo bloque informativo en Temprano es Más Bacano.
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0: el Mundial de Fútbol 2026, México, Estados Unidos, Canadá. Y hace muy poco estuvimos a punto de ver otro récord histórico, hablando de uno de los personajes más emblemáticos, más queridos y polémicos del fútbol mundial. Hablamos de Messi, que, bueno, de hecho, igualó al señor Klaus como máximo goleador de la historia de los mundiales, con 16 goles. Pero no sé si notaron algo de lo que se está hablando un montón en redes sociales y que ha salido en noticias de todo el mundo.
1: ¿En qué?
0: En las vallas de Interrapidísimo. Hay que aclarar.
2: Sí, eso los ve uno Interrapidísimo y todo. Imagina, Interrapidísimo, una empresa colombiana en el Mundial, en esas vallas del partido. Impresionante, ¿no?
0: Sí, señor. Y hay que aclarar que no es solamente una aparición puesta solo para la transmisión de Colombia. Es la marca allá en el estadio, en la cancha, la bandera de Colombia en pleno Mundial.
1: Sí, yo vi muchos comentarios así, preguntando si solo era para Colombia que salía la valla. Esa era la pregunta más constante. Pero al mismo tiempo, historias y reel de gente en el estadio confirmaron que la valla está ahí.
0: Sí.
1: Que la bandera colombiana estará en todos los partidos del Mundial.
2: Yo la he visto en todos los partidos. Yo me he visto casi todos los partidos y en todos los partidos del Mundial aparece la bandera con Interrapidísimo.
0: Qué orgullo, de verdad, ¿no? Señores, y es que recordamos que el

0: Pasado 5 de junio, la FIFA anunció a Inter rapidísimo como el colaborador oficial del torneo en Colombia de la Copa Mundial de la FIFA 2026.
1: Y la empresa, o sea, nuestra querida empresa Inter rapidísimo, orgullosamente llanera, que nació acá en el llano, respondió con un video muy emotivo en el que literal invitan a no dejar de soñar, pues patrocinar un evento como estos, yo creo que es el sueño de muchas marcas.
2: Sí, claro, yo me imagino que toda empresa que llega dice, y su vaina es estar en un torneo tan importante como ese, el torneo mundial de la FIFA.
0: El más visto del mundo. Ajá. Felicitaciones a Inter rapidísimo por poner nuestra bandera en el mundo, porque les cuento una cosa, y es que esa foto de Messi junto a la valla es portada internacional.
1: Oiga, sí, eso es una postal. Ajá. Para el mundo, ¿no? El más grande, el mejor, muy cerca a la marca Inter rapidísimo y a la bandera nuestra, tricolor nacional.
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1: ¡Se metió! Saludamos a la...
2: Sí, señor.
1: Viene la prima, mire, famosita.
3: Hola, guapos. Soy la prima Graciela del barrio La Grama. Llevo un tiempo viviendo aquí en Villavicencio. Y os digo una cosa. Ahora que llegó la prima, nada mejor que disfrutarla escuchando Olímpica Estéreo.
1: Estamos como internacionales.
4: Esto calla de Mary.
1: De Mary, Graciela.
4: También se llama Mary, ¿cierto? Se llama la prima de hoy, Mary, ¿no?
1: Mary Graciela. No, se llama Graciela, señor.
4: Ah, Graciela
1: de La Grama. Graciela de La Grama, así se llama la prima. Es una españoleta que está viviendo en Villavicencio, tío. ¿Ya lo apuntó?
4: Se enamoró de un llanero y...
1: Sí, ahí perdió el año. Aquí lo casan a uno, compadre.
4: Mire, que imagino, usted ya lleva 4 años aquí casado.
1: Voy para 5, compadre.
4: Ah, vea.
1: Dice, el no, amor. Y mire que en cada región del país donde estaba siempre hay. Aquí el que llega
4: amor?
1: Loca.
4: Ah, pues
1: no. Ah, ¡ole, ole! No me caliente así, señor. No, sino que no hizo que por lo general los pueblos donde uno llega siempre le dicen, no, aquí el que llega, que come ese palo de mango, se queda, lo cazan, o le dicen algo así parecido.
5: ¿A usted qué le decía? ¿De que si tomaba agua el río Guatiquiaca se quedaba algo así o qué?
1: Más o menos me decía, y yo, que las llaneras aquí lo amansan. Y yo, ay, papá, que
4: lo amansan, no, lo amarra.
1: Que yo sea del bagre no quiere decir que yo sea un bagre fácil de atrapar. Y véame, 5 años después.
4: El primer anzuelo.
5: ¿Cuándo llegó Cristian? ¿En diciembre?
1: En enero.
5: Dice que. En marzo ya tenía mujer.
4: Es
5: casada.
4: Que dice Cristian que es que no sea un bagre fácil de pescar y el primer anzuelo fue que el cañón.
1: Sí, pero.
5: Enero y febrero ya en marzo.
1: Sí, ya va. No contaba con su astucia. Sí, lo ilusionan a uno. Yo no soy celosa, yo no peleo. Esta es la que yo necesito.
4: Ah, bueno,
1: después
4: está.
1: Me salió una. No, mentira. Mentira.
4: Los que lo están escuchando en la casa.
1: No, mentira, jodiendo la vida. Señores, Graciela es la prima del día. Hablando de eso, señor, ¿qué tiene que hacer para inscribirse?
4: Fácil y sencillo. Ya ustedes, como lo han escuchado en la promo, en el video que está ya posteado en nuestro Instagram de Olímpica, de las primas Olímpica, ahí lo comentan, le dan me gusta, toman captura de pantalla de que hicieron el comentario allí de las primas Olímpica, de que se la quieren ganar, que están participando. Aparte de eso, de darle me gusta a ese video y de comentar allí, también tienen que tener y seguirnos en nuestras redes sociales, en Instagram Olímpica Villavo, en TikTok Olímpica.Villavo, en Facebook Olímpica Estéreo Villavo, estar ya con la aplicación móvil descargada en su teléfono móvil. Recuerde que siempre tener la aplicación móvil de Olímpica Estéreo le va a dar diferentes premios para participar con nosotros, así que muy pendientes para que ustedes sigan los pasos, para que estén también activos en nuestro WhatsApp Olímpica, estén ahí reportando, se estén inscribiéndose con nombre, apellido, barrio, número telefónico, porque este próximo 21 de julio estaremos entregando $500,000 de pesos.
1: Váyase a Instagram, es el que aparece la chiti, ¿no? De portada, ahí está, sí, y dice así. Pere, mi tico por acá. Vamos a ver la prima, si es tan amable. ¡Mami Chitiva! 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
1: 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Atentos que todos los días estamos dando la prima millonaria olímpica.
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0: 8 de la mañana, 51 minutos en temprano Bambacano a través de Olímpica. Y bueno, desde el día de ayer estábamos jugando con el marcador Olímpica. Muchos de nuestros oyentes a través del WhatsApp Olímpica participaron, dieron su marcador. Recuerden las reglas que habíamos dado.
1: Justamente eso toca hablar. Si usted dio el marcador antes de las 8 de la noche, el día de ayer, si usted no modificó, no se le dio, ¡ay, wow!
0: Sí, a las 10 de la mañana dijo Colombia gana 2-0, pero después de las 10 de la noche que vio el marcador que iban 3-1 y le dio editar en el comentario que había dejado con su marcador, pues ese no vale ya.
1: Ténganlo muy en cuenta. Pilas, que vamos con la llamada ganadora, no sin antes recordarle que esta sección es patrocinada por Droguería Alemana. 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
1: Confírmeme, mi querido Andrés, ¿cuántas personas acertaron el marcador?
0: 450 personas acertaron al marcador de 3-1 que ganaba anoche nuestra selección Colombia frente a Uzbekistán. ¿Qué vamos a hacer con esas 450 personas? Vamos a escoger dos ganadores, ganador o ganadora, el que sea hombre o mujer, de 100,000 pesos cada uno.
1: Bueno, y 100,000 pesos por el marcador olímpico.
0: Vamos a empezar con el primero. Pendientes nuestros oyentes que participaron.
1: Vamos a darle, más adelante vamos a darle 20 segunditos. Ya, se van. Si usted dio el marcador 3-1, está escuchando Olímpica, comienza a enviar ese pulgar arriba. Pulgar arriba o la banderita de Colombia. A través de nuestro WhatsApp 321-514-1053. Tienen 20 segundos los que acertaron el marcador. Ya el sistema está eligiendo, sí. 450 personas tienen que enviar ya el mensaje.
0: El dedo mágico de la Chiti va a parar el sistema, que nos va a dar el ganador.
1: Enviando pulgar arriba a los que acertaron el marcador. Ojo, aquí volvemos a recordar las reglas. Si usted dio el marcador antes de las 8 de la noche el día de ayer, si usted no modificó nada de ese chavo, envíe ya ese pulgar arriba o la banderita de Colombia. Tiene 20 segundos. El sistema va a elegir a uno de esos 450. Bueno, son dos, pero en ese momento vamos a elegir uno para marcarle ya.
0: Ya, ya.
1: Para que se lleve ese bono. 100 lucas, 100 cal. ¿Le caerían mal esos 100 mil pesitos hoy?
0: Papi. Donde me cayeran a mí, me compraría la de la Selección Colombia.
1: Uy, están caras esas camisetas, ¿no?
4: Sí. ¿Cuánto vale la original, la camiseta?
0: La original como 300 y pico.
1: No, está más cara. Hay una como la de jugador, vale como 600.
0: Ah, no, pero es que usted ya quiere que no le huela chucha ni nada de eso.
1: Ah, papi, me extraña.
0: No, pero la normal.
1: Si voy a invertir en una camisa, por favor, que sea original.
0: No, 1.1 después.
1: La 1.1 está, o sea, muy chichichichichichi, 50, 60 mil pesos. Si la quiere 1.1.
0: Dice Federación Colombiana con K.
1: Sí, sí, sí.
0: Colombiana.
1: Está como en, ¿qué? 100 mil pesos.
0: Yo vi una muy bonita. Se están fajando los que están haciendo las camisetas.
1: Mire, por lo menos esta no es de esa. Esta cuesta 100 mil pesitos, está negra.
0: Esa es fit, ¿cierto?
1: Sí. Imagínense, ya pasé ese talla 6XL, mano.
0: No nos marque, nosotros le marcamos.
4: Bueno, en este momento vamos a conocer quién se lleva 100 mil pesos, ¿no? Un regalo que les entrega Olímpica Estéreo, la emisora que siempre que juega Colombia, pues vamos a jugar, ya no se puede decir polla, ¿cierto?
1: No, el marcador Olímpica.
4: El marcador Olímpica.
0: No se puede decir.
1: No se puede decir.
4: La demanda es para mí. Que
0: El marcador Olímpica.
1: Vayan enviándose pulgar arriba, pulgar arriba, pulgar arriba. Emoticón también de la banderita de Colombia. Los que acertaron el marcador porque el sistema va a marcarle. Mi querida Chito, usted me dice cuándo iniciamos eso. Y hacemos la llamada.
4: Ahí
1: está listo.
0: Duro, métalo duro.
1: A ver, mamacita, conteste. A ver.
4: Ojalá sea una mujer.
1: Será. Dani, ¿cómo estamos? Buenos días.
5: Buenos días, yo escucho
1: Olímpica. ¡Eso!
4: ¿Quién habla?
5: Daniela Romero.
4: Daniela, ¿de qué barrio nos escucha?
5: Catumare.
4: Daniela, le puedo preguntar la edad, si no pasa nada, ¿sí?
1: Ella es joven.
5: Claro, señora.
4: ¿Cuántos años tiene?
5: 23 años.
4: Ah, muy joven, para que no digan que es que las mujeres no nos gusta el fútbol, que no entendemos de fútbol. Daniela, ¿los goles fueron de quién?
0: No me corches,
1: no me corches, no me corches.
4: Dígame al menos un nombre de los que me tienen.
0: De los tres, ¿quién? Por lo menos uno.
4: Ay, no lo puedo creer que usted.
0: No me va a decir que Quintero, porque.
4: Uy. No me va a decir que Juan Guillermo Cuadrado.
0: Ay, uno de los tres, ¿cuál es el más famoso? Dani. ¿Daniela sí se vio el partido?
5: Sí, claro, sí, señor.
0: ¿No se acuerda de uno de quién metió uno de los tres goles por lo menos?
4: O díganos algo del partido para creerle que usted vio el partido.
5: En los 15 primeros minutos hicieron el gol.
4: 15, 20
5: minutos.
4: Ah, sí, tiene toda la razón.
0: ¿No se acuerda quién fue? ¿Daniel qué?
5: Daniela
4: Rumi. No, no, no. Es que el que metió el primer gol fue Daniel Muñoz. Pero bueno, denos por lo menos dos nombres de jugadores de la selección. No puedo creer que no se sepan los nombres de al menos dos.
5: Sí, claro, sí, señor. Estoy un poquito nerviosa.
4: Tranquila, respira. Dígame los nombres de jugadores de la selección Colombia.
0: Igual por haber atinado ya el marcador, ya es ganadora.
4: Ya usted es ganadora, sí, porque la regla era el que atinara el marcador.
1: Dos nombres de jugadores de la selección Colombia convocados.
4: No, Daniela.
5: James Rodríguez.
1: Ah. James Rodríguez uno, sí.
0: Y Mario Alberto Yepes.
5: Luis Díaz. Luis
0: Díaz. ¡Ah! Ese era el famoso que le estaba preguntando que había metido gol la noche.
1: Sí,
0: me
1: ha dicho.
4: Luchito anotó el segundo.
1: Bueno, Daniela, déjame decirte que eres la ganadora de 100,000 pesos en el marcador olímpica. Eso te pasa por estar escuchando que me llora, que me llora, que me llora.
5: Olímpica Estéreo.
1: Se metió. 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

0: 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Ya viene terapiando con el doctor Alejandro Cruz, a quien saludamos a esta hora, mi querido Doc. ¿Cómo está? Buenos días.
1: Muy buenos días. Un fuerte abrazo y cordial saludo para todos.
0: Eso está muy bien. 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
0: Ahora sí, bienvenido. ¿Cómo me le fue ayer? ¿Cómo vio a Colombia en el partido?
1: Definitivamente muy bien, muy bien. Realmente muy emocionado de ver el partido y fue un muy buen desempeño de la selección.
0: Ah, eso fue una apretadera en hachas.
1: Sí. Fea. No, pero realmente
0: ganó,
1: no.
0: Pero honestamente, sí. Ese segundo tiempo uno estaba, uy, no me haga eso. Cuando le metieron, cuando lo empataron.
1: Sí, cuando lo empataron fue cuando empezamos a sufrir los mismos, lo mismo de todos los años.
0: Sí, bueno, todos los jugadores. No, ahora lo otro es los que estaban en plan, yo me voy a ilusionar con la selección Colombia y comienzan iniciando el mundial ganando.
1: Sí, siempre no. Nos pasa lo mismo. Vamos a ver hasta dónde llegamos, pero realmente hay que vivir esta fiesta con todo, porque son 4 años más esperando para poder abordar este espacio tan.
0: Se le pegan las mañas a la selección, ¿no? De políticos.
4: Y toca aprovechar porque de pronto nos pasa lo mismo que a Messi, de pronto puede hacer nuestro último mundial y.
0: Sí. No, y lo berraco es que llega cada 4 años la selección Colombia ilusiona, ¿no? Prometen, vamos a llegar a la final. Y terminan fallando. Y uno como el pueblo no vuelve a creer en ellos. Y ahora, no, es cosa horrible, mano.
1: Sí, se sufre mucho. Sobre todo cuando nos empatan o cuando estamos cerca al final, cuando nos aprietan mucho y no sabemos manejar bien el marcador.
0: A ver, María. Mi querido Doc, ¿de qué vamos a hablar hoy?
1: Bueno, el tema, pues obviamente no podemos salirnos del contexto del mundial. Y bueno, porque de alguna manera despertamos tantas atracción nosotros los hombres al fútbol y de alguna manera por qué llegamos a desarrollar tanta dopamina, tanta oxitocina en el ejercicio de ver un partido de fútbol. ¿Por qué nos distraemos tanto y somos a veces criticados por las mujeres? Porque no ponemos atención ni siquiera de que pronto nos están llamando a comer o algo y estamos siempre pendientes de los marcadores de los partidos de fútbol para esta época y más que todo el mundial.
0: Pero es que el hombre por lo general hace una cosa bien y se concentra, ¿no? Una sola cosa y concentradito.
4: ¿Está no viendo el partido? Dos a la vez.
0: No. No,
4: una sola.
0: Sí, uno silbar y hacer otra cosa no. Pues. Si se saben el dicho, por favor, sí. No lo vayan a decir. ¡Yo no lo dije!
4: No sé, no sabemos si hace eso, pero por lo menos sí sirva bien.
0: Nada más digo que no se puede, uno de hombre no puede.
1: Sí, realmente somos enfocados, ¿no? En una sola cosa es que podemos poner atención. En cambio, ellas pueden ir en el carro. Maquillándose, manejándose.
0: Por eso es que se accidentan. Por eso.
1: No.
4: Yo creo que las mujeres, aparte de nosotros vemos es como la emoción, el juego, quién gana. Las mujeres ven es otra cosa. Ven es la parte física. Me he dado cuenta que no, ay, este es el más bonito, este es el más bello. Y sí, también se emocionan con un gol y todo eso, pero las mujeres ven cosas diferentes a lo que nosotros realmente los hombres nos concentramos en ver en un partido.
0: Nada, que no le va a pasar como una que gritaba ¡gol! Es que Colombia son los verdes azules, ¿cierto?
1: Sí, ustedes que día hicieron una sección de cómo se metían, de cuáles eran las palabras que se asociaban en la cama y en el
0: fútbol, en la cancha.
1: Y en la cancha de fútbol. Me pareció espectacular porque verdaderamente el fútbol se asocia mucho a eso y desde la psicología forense, el deporte y el fútbol es una sensación de rivalidad que se nos despierta a nosotros los hombres. La camiseta es como el sentido propio de la identidad y se nos abarca como el espacio mental que nos permite llegar a ser hasta agresivos. En el estadio de fútbol se nos permite llorar, se nos permite sufrir, se nos permite abrazar a quien no conocemos. Esas emociones que a veces nosotros los hombres no desfogamos cotidianamente en las actividades diarias en nuestra casa o con nuestros vecinos y ese tipo de cosas. Entonces, cuando hay un partido de fútbol, hay la oportunidad de abrazar, de gritar, de llorar, de eso que los hombres a veces no logramos de alguna manera exteriorizar.
0: Porque el fútbol genera más pasión en hombres que mujeres. Porque yo he escuchado más de una mujer, ay no, pues 11 hombres, perdón,
4: detrás 22, de una pelota.
0: Detrás de una pelota. No, pues, wow. Y uno, mamita, abra el ojo con eso.
1: Sí, vuelvo y te repito, el deporte como tal, para nosotros es una válvula de escape. Ese momento, por ejemplo, que vimos a lo último en el partido del día de ayer, pura adrenalina, o sea, empieza uno a agitarse su organismo, botando adrenalina, tratando de que el marcador se sostenga, y empieza usted a emitir palabras que produce la adrenalina, como groserías, coja el balón, grita, la persona empieza a desesperarse, a volverse eufórica, y ellas al lado de nosotros, pues de alguna manera están un poco más tranquilas, porque no viven de alguna manera la esencia del gol como nosotros lo vivimos.
4: ¿Sabe qué puedo yo sentir, Doc? Es que como que el fútbol realmente alivia mentalmente, en el sentido de que usted en un partido de fútbol está pendiente de lo que está sucediendo y no está pendiente que es que no pague el recibo, que no tengo plata para pagar el arriendo al otro día, que la mujer me dejó, que tengo problemas con mis hijos. O sea, es decir, usted en ese momento solamente realmente en su mente, en su cabeza, en su atención, los cinco sentidos están puestos en lo que está ocurriendo en ese partido. Usted no le preocupa absolutamente nada más.
1: Válvula de escape. Es decir, se abre esa llave y decide, eso solamente podemos llegar a percibir lo que está pasando dentro del partido de fútbol. El resto se nos olvida, nos absorbe. Por eso es que ellas de alguna manera se sienten como de alguna manera desplazadas, y pueden llegar a sentir celotipia del escenario.
0: De que el novio le guste más el fútbol que ella.
1: Más el fútbol que ponerle atención a ellas. Entonces aquí, en ese ejercicio del fútbol, se genera mucha sustancia, ¿no? Sobre todo la dopamina y la oxitocina. Por eso es que gritamos con tanta fuerza, nos excitamos a partir del fútbol. El fútbol de alguna manera genera toda una serie de excitación mental en nosotros los hombres y atracción a que la fuerza del equipo, nosotros le hacemos fuerza al equipo literalmente para que gane. Entonces se mueven una cantidad de sustancias en el cuerpo que hacen sentir agradable al hombre.
0: Eso...
1: cuando se pierde, pues se entra en el proceso de agresión, ¿no? Pues de ahí la famosa existencia de las barras bravas, donde la gente de alguna manera, cuando sale muy frustrada en un partido de fútbol, pues también sale a agredir, ¿no?
0: Doc, pero ahí, y esto creo que hablo por muchos hombres, o sea, uno tiene una temporada en la vida que es muy hincha, o sea, es muy de la camiseta, me pesa mi equipo.
5: Ah, sí.
0: Y luego como que suelta eso, no sé si eso cambia con el tiempo, con el pasar del tiempo. Lo digo, hace días hablaba con Andrés y hablamos. Yo era de hincha que todas las camisetas y mi... Yo
4: solo, soy... Él era de solo Millo Loca.
0: Y... Uy, no, tampoco. Yo soy hincha nacional. Claro, soy hincha nacional, pero yo era un hincha muy eufórico, muy de ir al estadio, de acompañar. Y ahora como que, no, o sea, sigo siendo hincha y me encanta cuando el equipo gana, igual que soy hincha en las buenas y en las malas, pero no tengo ese fervor tan fuerte que tenía hace años.
5: Sí, vamos. Es que mire las emociones, ayer veamos las imágenes de este Davison Sánchez cuando le mete el gol a Uzbekistán.
4: Sí, señora.
5: Se puso bravísimo y como las cámaras lo ponchan. Ajá. Y manoteaba y le pegó una vaciada.
4: Al arquero.
5: No, ni siquiera el arquero, señala es como a los otros dos defensas que lo dejaron pasar, yo no sé quién fue el error. Pero él regañaba no mirando al arquero, sino a los otros, lo coge la cámara. O sea, es una cosa que despierta emociones, rabias, sensación. Es una cosa tan agresividad.
1: Porque es que
5: es como un rasgo cultural,
1: sí,
5: nuestro, ¿no?
1: Sí, pero no solamente nuestro. Mire que es que el fútbol se conmemora, digamos, al pasado, en aquellos espacios donde la gente competía, apostaba, todo este tipo de situaciones, digamos, cuando había carreras de caballos, todo eso. El hombre siempre ha tenido un aspecto importante que hay que resaltar, lo que es la jerarquía y la dominancia. Quiere dominar dentro de un espacio de juego.
4: Y la competitividad.
1: Y la competitividad. Nosotros somos competitivos por naturaleza. Eso nos ayuda a desarrollar de alguna manera otros comportamientos. Por eso es que somos territoriales con nuestras parejas. Por eso es que permitimos que el machismo, que la hombría salga por encima de todo. Y eso es lo que nos distrae del juego, ¿no? Porque allí son 22 hombres jugando, ¿sí? Y de alguna manera no hay el espacio de una mujer allí. Entonces es nuestro propio espacio. Es lo que nosotros construimos para nosotros mismos. Y eso suena un poco displicente o digamos desplaza a las mujeres en su forma de pensar, pero y en acompañarnos a estas justas de juego, pero ellas siempre van a estar ahí como compañía, pero nosotros estamos absolutamente enfocados en el fútbol, enfocados en la jugada, enfocados en el gol. De hecho, nosotros primero cantamos el gol y ellas después me dicen, ¡ay, sí, fue gol!
4: Sí. Están dando las repeticiones, están gritando gol, ¿no? Sí. Esa es la repetición.
1: Sí. Y a veces hacen barra, que como si fueran a meter el gol en el arco del equipo que estamos que siguiendo. Y es en el otro lado, entonces a veces...
5: Existe. Es que todos los hombres son expertos en fútbol.
4: Sabemos la diferencia de pronto en cuanto al hombre como ve el fútbol y por ejemplo la Chiti como ve el fútbol, o sea, como
5: con los ojos.
4: No, yo sé, pero es decir, no es la misma pasión. Usted, por ejemplo, ¿en qué ve, o sea, en qué se enfoca cuando ve el fútbol? Porque normalmente hay que ese tipo tan simpático, qué jugador tan bonito. Normalmente a veces hay algunas mujeres que solamente lo ven por ese tipo, pero por ejemplo, usted como mujer, ¿cómo lo ve?
5: No, es que yo sí medianamente lo entiendo, sí, o sea, yo sé cuáles son la ubicación de los arqueros, de los volantes, de los atacantes, ¿sí? Por ejemplo, ayer sé que fue gol de arquero, muchos cuestionaban, por ejemplo, a Camilo Vargas, que fue error de él, ¿no? Que cómo extraña la gente, por ejemplo, yo trato de entenderlo y leer mucho comentario, ¿sí? De lo que la gente opina, ¿sí? Sin ser sesgada, porque a veces la gente que nunca le ha dado una patada a un balón y son expertos en fútbol, ¿no?
0: ¿Toda la vida te ha gustado el fútbol o sí, de cierta temporada?
5: No.
0: Porque se volvió y
5: me... Oye, es una moda, es lo que usted...
0: O sea, se volvió una moda porque anteriormente, mujeres, y tienen que reconocerlo, más o menos, no le pongamos tanto tiempo, de 10 años hacia acá, se volvió moda y tendencia que las mujeres incursionaran en todo el cuento del fútbol, sí, y más apasionadas. Sí. Hay narradoras mujeres, sí, que está muy bien que lo hagan, claro, porque es que salió una tendencia, queremos igualdad, queremos que nos paguen igual y no facturan igual. Aquí el cuento es de que quiere apoyar la liga femenina, vaya y vea los partidos de la liga femenina, así como los hombres van a los partidos de la liga masculina. Pero bueno, saliendo de ese tema, de 10 años hacia acá, se volvió tendencia de que las mujeres ingresaran más al fútbol, y está muy bien por eso. Pero hay muchas mujeres que hoy se rasgan vestidos. Yo, usted no, usted está por moda. Hay personas que llevan años desde que inició, porque el colombiano en sí tiene esa cultura de fútbol, de sentarse a ver partidos, de emocionarse, ponerse la camiseta, de armar fiesta por gane, pierda o empate.
5: Sí, yo por ejemplo veo los partidos de la selección, pero yo no veo la liga colombiana, o sea, yo me pongo a ver los partidos, por ahí cuando juega el Junior que me gusta, ¿sí? Por Teófilo, por Vaca, bueno, sí, pero digamos que yo cuando juega Colombia sí, obviamente, y me sé, pero yo no veo por ejemplo la Champions tampoco, yo sé dónde juega Luchito Díaz, hasta ahí, ¿sí?
1: Sí.
5: Pero... Bueno. Aquí, pero entiendo cuando juega la selección Colombia, sí, me gusta.
1: Mire, aquí en la liga colombiana hace unos días estaba viendo un video y hacían una entrevista preliminar antes de ingreso a la cancha de fútbol y le preguntaban a las mujeres qué posición le gustaba. ¿Sí? Y ellas respondían, no le puedo decir.
0: Sí,
1: le preguntan a otra,
0: arriba, dice,
1: arriba, una cosa. Y la otra decía, bueno, en cuatro.
4: Sí, en entonces, cuatro. Y cuando le preguntaban
1: a los hombres, decían volante defensivo,
0: delante
1: de marca. Entonces fíjese que de alguna manera en el fútbol también se tienen las percepciones acerca de la sexualidad. Y pues obviamente meter goles en el fútbol es similar a tener relaciones sexuales, y eso de alguna manera se fundamenta en una teoría de atracción hacia ese tipo de actividad deportiva. No podemos desconocer que a las mujeres también les atrae el hecho de ver un partido de fútbol por ver las figuras de los hombres que allí están expuestos.
0: ¿Es bueno? ¿Es malo? ¿Tener demasiado fervor por el fútbol?
1: No, es una catarsis, es una forma de sacar de adentro todas las emociones que usted tiene. Por eso yo le digo que el fútbol lo que permite es abrazar, gritar, hablar, expresar todo aquello que a veces en los hombres nos queda difícil expresar en nuestro entorno con nuestras familias. Entonces, el fútbol hoy hay que vivirlo con mucha pasión. Si tenemos la pareja, vivámoslo con pasión, y después del fútbol también se puede vivir mucha pasión, ¿no? Sí, entonces es absolutamente importante ponernos a disfrutar este mundial.
5: Pues doctor, muchas gracias.
1: A ustedes por la invitación, muy buen día y sigamos disfrutando de del fútbol.
0: Y es que...
5: Comunicación con ustedes, sacar una cita, doctor, ¿a qué número lo pueden contactar? ¿Cómo son sus redes sociales? ¿Dónde queda su consultorio? El doctor de Terapiando, que nos acompaña todos los jueves en este horario para hablar de temas de salud mental, y en esta oportunidad pues hablamos del fervor y del gusto de los hombres por el fútbol.
1: 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Tengo que decirles una cosita importante que se me olvidaba. Esta noche estoy en una conferencia con los padres de familia del Colegio de la Industrial. Vamos a hablar de salud mental un muy buen rato allí y vamos a divertirnos mucho hablando de salud mental allí para poder aportar a los padres de familia. Esta noche sobre las 8 de la noche estaremos allá.
0: Es el doctor Alejandro Cruz en Terapiando con Olímpica Estéreo. 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

0: Aquí estamos, señoras y señores, y todas las noticias tienen que ver con el triunfo de nuestra amada Selección Colombia. La primera noticia básicamente tiene que ver con el estado, con la felicidad de cada uno de los jugadores de Colombia al final del partido, expresando su complacencia de disfrutar de un himno nacional en un estadio, en un campeonato del mundo, y el debut de muchos de ellos, como el caso de Lucho Díaz, en un campeonato del mundo, como el caso de Puerta a su corta edad y ser uno de los jugadores importantes y titular de la Selección Colombia. Lerma ha hablado maravillas de Gustavo Puerta, ha dicho que es un jugador que tiene muchísima capacidad y muchísima calidad para estar en esa mitad de la cancha. La participación también del Cucho Hernández en ese tremendo gol finalizando el partido, prácticamente ya en los extertores del juego, es importante resaltar todo eso que ha hecho nuestra Selección Colombia. El gol de Hamilton Campas, también debutando en un campeonato del mundo, la anotación de Lucho Díaz, la anotación de Muñoz. Lucho, una de las figuras; John Arias, otra de las figuras, y vuelve y ratifica John Arias su calidad y su capacidad para estar en esa formación de la Selección Colombiana de fútbol. Bien por nuestra amada Selección Colombia. Criticado Cristiano Ronaldo porque fue el único de los grandes, llamado grandes en este campeonato del mundo, en estas jornadas, que no ha convertido gol. Lo ha criticado Thierry Henry, pero han salido otros excompañeros del Manchester United de Cristiano Ronaldo a decir que por favor respeten al bicho, que es un hombre que trabaja y trabaja muy fuerte para hacer las cosas realmente bien. Bueno, hoy se cumplirá una jornada más. Hoy juega México, que tal vez es el partido más importante, frente a Corea del Sur, partido dificilísimo y complicado, y esperamos que la selección mexicana saque la cara también por los latinos. Eso es lo que nosotros estamos esperando. Noticias que se dan en nuestro temprano es más bacano de Olímpica Estéreo para todas nuestras emisoras en el país. Abrazo para todo Colombia. Y seguimos, gracias a todos los que nos han acompañado por nuestras redes sociales, el cantante del gol, y estamos también en Olympic Estéreo enviándoles todo el contenido que ustedes requieren para que diariamente sepan lo que está pasando en este campeonato del mundo. Como siempre, que el Señor les bendiga. 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
1: Esa es la información deportiva de lo que ocurrió el día de ayer con el partido de la Selección Colombia. Con este triunfo, Colombia es primero en el grupo K con 3 puntos. República Democrática del Congo es segundo con 1 punto. Tercero es Portugal con 1 punto. Y cuarto es Uzbekistán con 0 puntos. Hoy va a haber actividad en el grupo A y estarán jugando también los del grupo B. República Checa a las 11 de la mañana estará enfrentando a Sudáfrica. Después, a las 12 de la tarde, por el grupo B, Suiza estará enfrentando a Bosnia Herzegovina. Eso será a las 12 de la tarde. A las 5 se estarán enfrentando Canadá y Qatar. Eso es por el grupo B, Canadá y Qatar, a las 5 de la tarde. Y cierra el grupo A a las 8 de la noche, México y Corea del Sur. Esos son los 12 partidos de este día en este grupo A y en el grupo B del Mundial que se está llevando a cabo en Qatar. Pues este grupo, el grupo A, está liderado por México con 3 puntos, segundo es Corea del Sur con 3 puntos, República Checa es tercero con 0 puntos y Sudáfrica es último con 0 puntos. Y el grupo B, que también ve actividad del día de hoy, está liderado, o bueno, todos tienen un punto. Suiza es primero con 1 punto, segundo es Canadá con 1 punto, tercero es Qatar con 1 punto y cuarto es Bosnia con 1 punto. Así va este grupo los dos grupos que se estarán enfrentando el día de hoy en el Mundial 2026.
2: ¿Cuándo vuelve a jugar Colombia?
3: El martes, sí, a las 9 de la noche.
2: Oh, 23. Qué bien, tía, estás, mi chiti.
3: No, pues imagínate, me toca dormir ese día. Temprano. A la 1 o 2 tengo que dormir.
2: Tiras un sueñito, ma. Venga, están preguntando por el segundo ganador del marcador. Ya vamos, tranquilo. Es más, si usted es uno de los 450 personas que acertaron el marcador.
1: 449, porque ya acabo de ganar una.
2: 449. Sí, porque Daniela no me va a seguir enviando. No, por favor. Comiencen a enviar emoticón, ya sea pulgar arriba o emoticón de la bandera de Colombia. Vayan enviando ahí ya, reventando ese WhatsApp, porque más adelantico vamos a estar haciendo la segunda llamada ganadora y entregando el segundo marcador Olímpica por 100.000 pesos que entregamos. Chis Fortex en Olímpica, chiste.
3: Bueno, como todo se mueve en torno, pues, a Colombia, a su debut, que fue extraordinario en el Mundial, Pues el que le tiró muy duro a Camilo Vargas fue el pibe Valderrama. Sin filtros, el pibe fue lapidario con Camilo Vargas luego del error en el debut mundialista.
1: ¿Sabe quién también?
3: ¿Quién?
1: Andrés Cardona. Qué man tan malo ese arquero. O sea, yo también, porque, no. O sea, el gol, pues aparte de algunos defectos de la defensa, ese gol es totalmente de Camilo Vargas. Los saques, o sea, les decían, los mismos comentarios decían, hermano, no la tire a largo, no la regale, porque a veces sacaba largo, se salía de lateral, la regalaba al otro, y ahí era donde venía el Uzbekistán a atacar. Entonces decía, pues, ¿por qué no sale jugando? Juegue de atrás. Ellos no van a venir a presionar ahí arriba. ¿Por qué es el afán de salir jugando en largo? La verdad, Camilo Vargas tuvo dos, tres intervenciones que no lo dejaron bien parado en cuanto al puntaje que daba al finalizar el partido.
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1: y
2: Colombia.
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3: Bueno, porque resulta que el pibe dice que cometió un error infantil e imperdonable al otorgar un rebote corto. Uh-huh. Y dice él, en un mundial esos errores te mandan para la casa. Uh-huh. A pesar de los golazos, pues, de Luis Díaz, de Hamilton Campás, que salvaron la noche y obviamente sellaron la victoria, la fuerte crítica del papá de los pollitos, el pibe Valderrama, dejó claro que en la cita global la exigencia debe ser máxima y que no estamos para para cosas mediocres ni infantiles.
2: No hay tanto arquero bueno que hay en Colombia para que sigan llevando al mismo.
3: Sí, y dicen que hay que dejar los nervios, ¿no?
2: No sé ustedes qué opinan. Yo le aceptaba a David Ospina, porque David Ospina, cuando estaba en su prime y que era el portero titular, arquerazo, pero este chico sí deja mucho que
1: viene mal, o sea, no viene jugando. Las actuaciones que ha tenido en los últimos partidos en la selección Colombia no han sido las más brillantes. Pues tampoco ha sido un gran destacado, que uno diga que un Oscar Córdoba, que un Farid Mondragón, que un Miguel Calero, que un David Ospina, pero pues el hombre ha sido el titular y cuando se le ha exigido ha respondido, pero realmente el último año para acá, después de una lesión que él tuvo, creo que no volvió a retomar la misma seguridad que pues normalmente uno le conocía a Camilo Vargas, y más con el juego de pies que él tiene, porque es uno de los buenos arqueros que sabe manejar bien el balón con los pies, que muy pocos porteros tienen esa habilidad, pero él al parecer ayer no se le veía por ningún lado.
3: Bueno, también nació el hijo del Cucho Hernández. Resulta que él vive en España, ¿es que vive él?
1: Sí, señora, él juega en el Real Betis de España.
3: Hable.
1: Señora, a la orden.
3: Un momentico, mande. Papito,
1: mamita, acá. Sí, madre.
3: El niño nació.
1: Oiga, pero lo celebró entonces con todo, porque ayer yo la verdad era uno de los que no le tenía casi fe al Cucho Hernández, porque pues a mí se me hace que es muy pequeñito para ser un delantero. Pues, pero se la rebuscó ayer no la dejó perder, revolcó en el piso, se paró, tiró al centro, vio a Hamilton en campo y allá la clavó para que el delantero colombiano anotara el tercero de Colombia, y pues con esa jugada estuvo bien rankeado el Cucho Hernández.
3: Pues nació el segundo hijito del Cucho Hernández y no lo conoce porque nació el primero de junio. Y pues obviamente pues ya estaba concentrada en la concentración, entonces pues no ha podido viajar a España a conocer a su segundo hijo. Eso es lo que se sabe. Pues dice que él tiene una esposa que es muy linda, que se llama Daniela Zapata. Bueno, y dice él, pues cada bebé trae, como dice la
1: Biblia popular,
3: el pan debajo y las bendiciones. Entonces, parece, ¿cómo se llama el Cucho Hernández?
1: No creo que le falte el pan. Juan Camilo.
3: Maxi se llama el hijo. Maxi, ¿será Maximiliano?
1: Debe ser, sí, alguna abreviatura.
3: Juan Camilo el Cucho Hernández, ¿por qué le dicen el Cucho?
1: Creo que es por el papá, que le decían el Cucho. Entonces él también le pusieron ese mismo apodo.
3: Así es, entonces bueno, nació el segundo hijo. Voy a hablarles rápidamente de Luis Miguel, que lo operaron en Nueva York del corazón. Hubo tensión, hubo preocupación, porque pues de alguna manera pues están revelando detalles de la salud del cantante Luis Miguel. El artista sigue hospitalizado en Nueva York luego de una delicada cirugía. Permanece en el hospital Sinaí de Nueva York tras una delicada operación, pero reportan que la evolución médica es favorable. No se hablan de los detalles, digamos, de que está enfermo, pues obviamente es del corazón, ¿no? Y le hicieron una cirugía, pero pues no tengo los detalles qué le pasó. Entonces, lo sometieron a una delicada cirugía. La noticia fue difundida ayer por varios medios y aseguran que el artista evoluciona de manera favorable y podrá recibir el alta médica en los próximos días.
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2: Señores, ya vamos con la segunda llamada ganadora y entrega del marcador Olímpica por 100,000 pesos. Ojo, ahí 449 personas, ¿correcto, mi querido Andrés?
1: Sí, señor.
2: Que están participando. Bien, ese emoticón arriba, que ya vamos con la llamada ganadora y entrega de este bono por 100,000 pesos.

0: Señores, 9:50. Andrés Cardona, usted es el encargado, caballero, de elegir a uno. La chita define a cuál le hacemos la llamada. Pero...
1: Hermano, yo creo que no hay gente más agradecida cuando ganan, cuando la Chiti es la que para la ruleta. La gente queda muy agradecida, dice, la Chiti tiene la mano bendecida. Trae el pan debajo del brazo.
2: Bendecida para bendecida.
0: Hermana.
1: Bueno, vamos.
0: Solo de que elijas.
1: Teníamos 450 personas que le atinaron el marcador 3-1 Colombia-Uzbekistán. Ya entregamos uno. Diana Romero fue la feliz ganadora de esos 100 patacones que entregamos aquí en Olímpica Estéreo. Y vamos a conocer quién es la segunda persona que se va a llevar esos 100,000 pesos que regala Olímpica Estéreo.
0: 15 segunditos reventando ese WhatsApp. Pulgar arriba, pulgar arriba, pulgar arriba. ¿Quién de los 449 se quiere ganar ese marcador, ¿no? Marcador Olímpica, que acertaron, que no corrigieron, que no se pusieron a editar el chat y que lo hicieron antes de las 8 de la noche del día de ayer. Si usted es uno de los que cumple esos requisitos, si está a la expectativa, vayan a enviar ese pulgar arriba del sistema para elegir a alguien, mi querida Chiti. ¿A quién le marcó? Dígame cuándo.
2: Ahí, por favor.
0: ¡Sale la llamada! Olímpica. ¿Qué estás haciendo?
3: Escuchando Olímpica Estéreo.
0: ¡Eso! Ella se llama...
1: ¿Cómo se llama ella?
0: Juliet Tocora. Juliet. ¿O Tocora?
3: Claudia.
0: Tocora. Ah, Claudia, Juliet Tocora. ¿Tocora o Tocora?
1: Tocora.
3: Tocora.
0: Tocora. Sin tilde.
1: Sí, señor.
2: Claudia, ¿dónde está? ¿Dónde nos escucha?
3: Desde San Antonio.
1: El barrio San Antonio.
3: Señor.
2: ¿Y le gusta el fútbol, Claudia?
3: Ahí como decía la Chiti, solamente cuando juega la selección.
1: Pero si se lo vio completo, se quedó dormida.
3: No, sí, me lo vi.
0: Yo me tiré un sueñito en la tarde para poder aguantar el partido completo.
1: La Chiti despertaba, claro, y gritaba, ¡gol!
2: No, pero además que mis vecinos llevan la transmisión adelantada, entonces yo sabía que era gol, ¿sí?
3: Pero no sabía de quién.
2: Exacto, pero yo escuchaba la algarabía y yo, bueno, hay gol, porque pues uno escucha a los vecinos.
0: ¡Juliet!
3: No, señor.
2: Ella se llama Juliet, ¿no?
0: Ella se llama Claudia Juliet, ¿verdad? ¿Te digo Claudia o te digo Juliet?
1: Te digo Claudia.
0: Juliet, por fin.
2: Juliet, ¿qué sabe de fútbol? ¿Qué sabe de la selección colombiana? Me denos unos taticos ahí rápidos.
3: Hasta ahorita me
1: doy
3: cuenta que Espina no está convocado.
1: No, Espina está convocado.
2: Sí,
1: es el tercer arquero.
2: No es titular.
1: Sí, es el tercer arquero.
0: Juliet, hazme un favor, respira profundo, me vas a cantar el gol. ¿Lista? ¿Está preparada, Juliet, para esos 100,000 patacones con Olímpica? La selección la lleva. Le pega Lucho a la arquería y... decirte que eres la ganadora de 100,000 pesos. Felicitaciones, eso te pasa por estar escuchando qué emisora
3: Olímpica, la mejor.
0: Se metió. Atentos, atentos para el próximo partido de la selección Colombia, igualmente para las primas millonarias Olímpica.
4: Eunice,
0: ay, hombre.

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0: se llama Nuestra Prima Olímpica de hoy.
1: Tenemos una prima más. Bienvenida, por favor.
2: Hola, guapos. Soy la prima Graciela del barrio La Grama. Llevo un tiempo viviendo aquí en Villavicencio. Y os digo una cosa. 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
1: Se llama Graciela, ya la apuntaron. Graciela de La Grama, la española en Olímpica.

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0: Tu mejor guerrero necesita como 50 millones de pesos para finalizar este mes chévere. Le tienes pero viernes. ¿Cómo están, raza? Buenos días.
1: Arrebatado, arrebatado.
0: Bienvenido.
1: Arrebatado.
0: Hágame el favor y me levante la mano los solteros y poco manoseados. Los que un día como hoy están de happy birthday to you. Los que dicen, yo escucho la invita. ¿Quieren ya apuntaron las primas, tío? Que se queden en casa, pilas, que tengo ganas como entregar primas, señores. Tengo ganas porque pues toca esperar hasta el día, ¿no? Es como, tengo ganas de viajar a Europa. No me está dando la quincena para eso todavía. La complication. Eso es. Sa, sa, sa, entregando la prima. Sa, sa, sa. Con Olímpica Estéreo. Sa, sa, sa. Me imagino que ya la tienen clara, ¿no? Esa prima española. Necesito una así, mano, que dé vergüenza que yo trabaje y me diga Cris, ¿no?
2: Hola, guapos. Soy la prima Graciela del barrio La Grama. Llevo un tiempo viviendo aquí en Villavicencio. Y os digo una cosa. Ahora que llegó la prima, nada mejor que disfrutarla escuchando Olímpica Estéreo.
0: Listo, mi querida Graciela. Saludito también para toda la comunidad española que a esta hora está escuchando Olímpica. Estás flipando, tío. Ahí dice que el partido en el de Colombia fue a las 4 de la mañana en Europa. Papi, ¿se sabe lo horrible que es uno no poder gritar el gol? ¡Gol! Sí, porque ya no es como acá, hacer bulla. Y le aplican el de señor, la convivencia en la ciudad. ¡Olímpica!
3: Olímpica, Olímpica, buenos días. Gracias por esa hermosa sintonía. Y la prima de hoy, soy Graciela de La Grama.
0: Listo, mi amor, un abrazo. Venga, ¿quiénes se quieren ganar la prima? ¿Quiénes están ahí activos? Que me digan, Grillo, escucha Olímpica, yo me voy a ganar a esa prima. Apersónate. Gira. Empodérate. Gira tu cuerpo. Si yo pudiera participar, negro, les cuento quién ganaba. No, pero no porque hiciera rosca, no, no, no. ¿Estamos activos o no estamos activos? ¿Quiénes tienen las primas? Olímpica.
4: Olímpica, Olímpica, buenos días. La prima hoy está con Graciela de La Grama.
0: Ay, eso está muy
4: yo
0: bien.
4: Yo escucho Olímpica.
0: Hemos dado tres primas hasta el momento. ¿Quién las tiene todas? ¿Quién me dice, Cris? La primera es esta, la segunda es esta y la tercera es esta. Hábleme ya al 321-514-1053. Si le falta alguna, me dicen, ¿no? Para que no vayan a decir, ay, Cristian es malo conmigo. Mire que no me dio la nombre de la prima. Es que me falta esta. Olímpica.
5: Yo escucho Olímpica Estéreo. Freddy Luna, yo quiero participar por la prima.
0: Mi amor, Freddy Luna está descansando, bebé. Olímpica.
5: Cris.
0: Dígame.
5: Graciela, española, tío. El barrio La Grama.
0: Y joder. Nos vamos de marcha, tío. Olímpica.
6: Olímpica, muy buenos días. A mí me falta la prima de ayer, la prima de ayer, porque tengo la prima Tere y la de ahorita, la prima de La Grama, pero me falta la prima de ayer.
0: Le falta la de ayer. ¿Quién sabe cómo se llama la prima de ayer? Vamos a ver quién es activo. Voy a darle punticos adicionales a los que están haciendo la tarea, ¿no? ¿Quién tiene la prima de ayer? ¿Quién se la sabe? ¿Cómo se llama? No me la tiene que escribir, me envía nota de voz. La prima se llama tal. ¿Y cómo es esa prima? ¿Qué dice mi querida Alcira? ¿Cómo vas?
7: Cris, buenos días. Yo escucho Olímpica. La primera fue Tere del barrio El Barzal.
0: ¿Cómo se llama la prima de ayer? Solamente deme la de ayer. Olímpica.
8: La prima de ayer era la paisa, María Elena, del barrio La Esperanza.
0: Esa prima de ayer, la paisita, la que le decía así.
9: Papacito, soy María Elena del barrio La Esperanza y soy la prima olímpica del miércoles.
0: ¿Ya lo tienen claro?
9: Besitos para todos los olimpiquistas en Villavicencio.
0: Picos pues, mi amor, picos pues. ¡Ejo! Y de la paisita nos vamos a la costa. Aquí está Diego Daza.

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tendencia al perfil de Instagram de arroba olímpica Villao. Ahí está en la publicación de las primas millonarias olímpicas. Aparece la Chiti como con billetes de 100. Bueno, ese, váyanse de uno y lo comentan con la clave de la prima. Si me quiere, la prima olímpica. Y me envían captura con nombre, cédula, barro y teléfono. Inscríbanse en la prima de medio millón de pesos.

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1: Cafecito con la hora olímpica, ya son las 10:42, 10:42, escuchando Olímpica. Lo que quieras.

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4: Noticias de Villavicencio. Mucha atención. La Secretaría de Planeación, a través de la Dirección de Formalización y Mejoramiento Integral de Barrios, inició un proyecto piloto en 5 sectores de la ciudad en articulación con la Universidad de los Andes y la comunidad. Los barrios Brisas del Guatiquía, San Luis, Industrial y Guayabal 1 y 2 serán recorridos por estudiantes y docentes de la Facultad de Arquitectura, quienes identificarán necesidades urbanísticas, sociales y de espacio público. La Secretaria de Planeación, Laura Urrea, explicó que este ejercicio responde a la directriz del alcalde Alexander Vaquero de mantener una administración cercana a las comunidades. Estamos desarrollando un piloto con la Universidad de los Andes y su Facultad de Arquitectura, junto con líderes comunitarios para adelantar procesos de legalización y titulación, señaló la funcionaria. Al finalizar, la universidad presentará propuestas arquitectónicas y urbanísticas ajustadas a cada sector, incluyendo espacios de encuentro comunitario y recreación para la niñez. Con este piloto, la alcaldía busca construir soluciones participativas que fortalezcan el espacio público y generen mejores oportunidades para las familias de la Comuna 3. La alcaldía de Villavicencio continúa trabajando por una ciudad más bonita, segura y en desarrollo.
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0: Instagram, arroba Olímpica Villa, donde aparece la chita. Ahí está la imagen que dice las primas millonarias olímpicas. Las primas millonarias olímpicas, váyanse de una, lo comentan. Y la prima, si me quiere, escucho la prima olímpica. Y me envían captura al 321-514-1053. Eso sí, apuntando el nombre de las primas, ¿no? Hoy le corresponde a la española.
1: Hola, guapos. Soy la prima Graciela del barrio La Grama. Llevo un tiempo viviendo aquí en Villavicencio. Y os digo una cosa. Ahora que llegó la prima, nada mejor que disfrutarla escuchando Olímpica Estéreo.
0: Eso me encanta, mi amor. La prima hoy se llama Graciela del barrio La Grama. Ojo, váyanse a Instagram, arroba Olímpica Villa, y comentan el post, el video. A ver, a ver, a ver. ¿Quién ya comentó? Leina Díaz, Yolima Rojas ya lo hizo, Lizeth Magda, Luisa Sierra Huertas, Aleja Vargas, Isa Maza Pineda.
2: La prima sí me adora.
0: La prima está pero bella. A ver quién más comentó. Yolima Rojas.
2: La prima
0: Sofía Sosa ya comentó también. Así que tú, ¿qué estás esperando? Vete a Instagram, arroba Olímpica Villavo.
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0: A ver, sería la quinta publicación. Después de la reacción de Falcao, ahí está la chiti. Ahí dice, las primas millonarias. Váyanse de una, comenta. Y me envían nombre, cédula, barrio y teléfono y captura de que ya comentaron el video oficial de las primas millonarias olímpicas. Porque se viene medio millón de pesos.

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1: Venga, mi amor, le digo.
2: ¿Qué va a hacer? Vayan apuntando la clave. Recuerden, Graciela es la prima del día de hoy. Ella vive en la grama. Es una española divina. Es la prima olímpica. Ya vienen los vallenatos de oro. Vayan dejando el reporte. ¿Para dónde nos llevamos la prima? ¿Dónde debería caer la prima? Hábleme al 321-514-1053.

0: prima tiene que caer en el barrio María Paz. María Paz, se torca tu madre. Yo escucho Olímpica con la prima millonaria.
1: Señores, si viene la prima. Venga, la tocan ahora. El marcador Olímpica, recuerden que pueden pasar en horario de oficina. Traigan fotocopia de la cédula, por favor. 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
2: Prima, la prima se viene para el barrio Los Libertadores. Cris. Dame toda tu energía, Cris.
1: Oh, eso sonó. Me sentí manoseado, mano, pero rico. Chévere eso. Nariel, ¿qué estás haciendo? Contame. ¿Dónde me envié esto? De un condominio. Hay niveles, ¿no? El penthouse de un condominio que se llama... ¿Cómo se llama eso? Dice el Olimpo, Condominio Resort. Hay niveles, mi amor, hay niveles. ¡Olímpica!

0: A ver, ¿a quién más le falta la prima del día? Ojo, van tres hasta el momento. Van tres. ¡Olímpica!
1: Mi querido Galván, por favor, mándanos esa prima para Casillas, Barrio Villasat, porque acá se necesita, porque somos oyentes fieles de la número uno.
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1: se metió.
0: Un abrazo para el combo que está desde Casillas. Ya está el video oficial en Instagram, arroba olímpica villao, donde aparece la chiti. Es la quinta publicación que dice las primas olímpicas. Van y lo comentan y me envían captura con nombre, cédula, barrio, teléfono. Igualmente tengan apuntado todos los días la prima del día. Ahí el 321-514-6513. Sí, enviándolo del día.
2: Sí, ya las tengo. Mándemelo para acá. Veré a Santa Cecilia. La necesito, gente.
0: Listo, mi amor. Ey, el combo que está es de Florida Blanca, Santander. Pasó, mano. No es que sean bravos, pero así es que yo hablo, papito, ¿no? No se busque que le den la jeta, mano. Oh, mentira, mi querida Nariet, un abrazo. ¿Cuándo viene, pues?

0: hecho el tinto a punta de bala.
1: Sí, te pasa. Dicen que las mujeres de allá son muy bravas, ¿no? De Santander. Dicen que son...
0: Sí, que tienen sus geniecitos jaladitos.
1: Sí.
0: Pero pues siempre hay un... Por ejemplo, en mi caso, un caldese para tomar una santanderiana.
1: Ay, güey, madre. Esas santanderianas que están conectadas a esta hora. No es que yo sea chismosa, pero me dicen que se quitan los cucos de para arriba. Son... ¡Bravo! La última vez que se le metió un ladrón los puso a hacer aseo, güey. ¡Bravo! Casi tan brava como la llanera. ¡Olímpica!
2: La prima millonaria se viene para el 13 de mayo. Por favor, envíamela al 13 de mayo.
1: Listo, mi amor, la gente del 13 de mayo. Ah, me dicen que el cabrito. Ay, bravas no. Ellas no son bravas, ya hablan así fuerte, mano. ¡Me sale! Y pues yo no me voy a poner a pelear con una mujer jamás. ¡Olímpica!
3: Olímpica, buenos días. Olímpica, aquí el sector de... El romboide de Postobón 0-0. Saludos
1: del
3: trancón ahí.
1: Listo, mi negro. Saludito para el combo que está activo en el Juan Pepe. ¡Ay, qué rico! Venga, le digo. Salsero que se respete, sabe que esta canción no puede faltar. La orquesta, La Palabra. Hace esa versión, se llama Rumores en Olímpica.
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0: Jueves, escuchando Olímpica Estéreo, jueves también de prima.
2: Les voy adelantando. La del martes fue Tere del Barzal. La del miércoles fue María Elena de la Esperanza. Y la de hoy jueves es Graciela del Barrio La Grama. ¿Las apuntaron?
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1: Cafecito, por favor, escuchando Olímpica. Ya son las 11 de la mañana, 44 minutos. 11:44 en Olímpica.
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1: Hola, hola, gente oyente, ¿cómo están? Buenas tardes. Bienvenidos a lo mejor del mundo vallenato. Bienvenidos a Vallenatos de Oro, edición del día jueves. Jueves, dijo un amigo mío en Cúcuta. Con Olímpica Estéreo hoy en la programación del jueves, casi nuevo fin de semana que arranca. Y aquí está la programación de los vallenatos de 12 a 2. Con la mejor gozadera del fin de semana que ya llega, que ya está por llegar. Ya mañana será viernes, Viernoski con Olímpica Estéreo. La dirección y programación es del viejo Matius. Aquí estoy yo para acompañarte. Un gustazo siempre saludarlos y acompañarlos. Comandando el Electro Boys, alegrando corazones, jugando a la radio. Yo soy
2: Freddy Luna, el costeño sabroso.
1: Soy tu voz olímpica, el DJ de la gozadera, el DJ de la sabrosura, el que te pone la sintonía en la China. Ya pueden decirme, Freddy, olimpiqueando ando.
2: Yo estoy olimpiqueando. Uy, qué sabrosura.
1: Qué saborium. Qué sabrosura tridimensional. Ya me voy con el duelo vallenato en un ratico, hoy va a ser nueva ola. Vamos a recordar también al gran Martín Elías. Un 18 de junio nació este gran talento que ya se nos fue. El gran Martín Elías Díaz Acosta. Nacido un 18 de junio de 1990 en Valledupar, César. Hoy recordamos su música, su legado, sus canciones. 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Buenas tardes, saluditos a todos. Aquí está lo mejor del vallenato, me van reportando, por favor, se hacen sentir. Hola, Freddy Luna, buenas tardes, ya estoy contigo, voy a acompañarte como siempre, esperando que me regales el nombre de la prima de hoy. ¿Lo tiene, por favor, Freddy Luna? Regálemelo, ¿es tan amable? Sí, por favor, sí. Yo le digo quién lo quiere. Ay, venga, no sea así. Yo escucho Olímpica Estéreo, la emisora que se metió. ¡Vamos que vamos!
2: ¡Atención!

0: internacional que se le vio ayer por el partido de la Selección Colombia por el estadio de México, el Estadio Azteca. Posteado por él mismo. Una foto donde dice haciendo una parada, viendo mi Selección Colombia y luego arrancar con mi gira. El gran Jorgito Celedón. Claro, en México lo quieren mucho. Y ahora mucho más, que viene con algo que se llama Naturalita, que viene sonando muy, muy bien a nivel mundial. Vemos la foto, una escapadita para apoyar mi Selección Colombia antes de iniciar con la historia Mía Tour. Así se llama el tour, la historia mía. ¿Cómo te quiero, Colombia? Vamos con toda. Colombia, México, la historia mía y mundial. Fueron los hashtags que utilizó Jorgito Celedón, quien se le vio ayer por la Ciudad de México, viendo el triunfo de la Selección Colombia contra Uzbekistán. Y ahí sonaba con Me Voy de Ti. 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Ya tengo listo el duelo, ya se los entrego. Me esperan un momentico. También voy revisando los oyentes al 321-514-1053, el WhatsApp de Olímpica Estéreo. Ya en un ratico también les regalo el nombre de la prima de hoy. La prima del jueves. Les adelanto, ella es española. Así que si lo van a saludar. Hostia, tía, ¿cómo vamos? Mira. Ok, para que estén ahí en la juega, diciendo yo escucho y los invito a escuchar Olímpica. Oye, Juanse.
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2: Facilito, ir apuntando la prima de todos los días. Aquí vamos dando el nombre en cada turno, en cada sección de los locutores, en cada programación de los 105.3 de Olímpica. Yo les voy a presentar la prima de hoy para los que no estuvieron en la mañana.
0: Así se llama. Nuestra prima olímpica de hoy.
2: Atención, mis queridas, atención, mis queridos oyentes. La prima de hoy viene directamente del sector de la grama. Con ustedes, mi querida Graciela. ¿Cómo estás, mi corazón?
3: Hola, guapos. Soy la prima Graciela del barrio La Grama. Llevo un tiempo viviendo aquí en Villavicencio. Y os digo una cosa. Dime. Ahora que llegó la prima, nada mejor que disfrutarla escuchando Olímpica Estéreo.
2: Bueno, gracias, mi corazón. Muy amable usted. Ella se llama Graciela de La Grama. Apunten por ahí. Sector de La Grama, barrio La Grama, como quieran indicar en su apunte que lleva ahí de la prima. Se llama Graciela, apúntela, que es la prima de hoy con Olímpica Estéreo. 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

0: quiere decir que es hora de duelo vallenato. De que la arena, de que el ring, lleguen los duelistas a batirse a duelo canción a canción. En este duelo vallenato de hoy con Olímpica Estéreo, señoras y señores, le presento los duelistas.
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0: Hoy se enfrentan en el ring y en el duelo de Olímpica Estéreo, el gran Martín Elías.

0: el gran cuco del vallenato, Silvestre Dangond. Voy a sonar dos canciones. Ya hoy es jueves, así que decidí ponerlas moviditas, sabrosas. Gozona. Con Olímpica Estéreo. Ya ustedes escogen con nota de voz en el 321-514-1053, el WhatsApp de Olímpica Estéreo. Arranca el gran Martinelli, así esto se llama El Terremoto. Yo soy el que le pongo el
1: tutuituy.
0: Tutuituy.
1: Voy a ver.

0: Yo soy el que le pongo el tutuí. Del otro lado del ring está el gran cuco del vallenato, Silvestre Dangón, y llega con su tartamuda.
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0: ¡Hombre serio, vea!

0: lugar por encima de todas, gracias a ustedes que nos dan ese primer lugar de sintonía olímpica estéreo. Yo escucho Olímpica y el costeño sabrosón con su gozadera y su sabrosura al mediodía. Y es malo, baby.
1: Ay, ay, ay.
0: Ay, yo escucho Olímpica.
1: Ay,
0: dolor. 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Ya están los oyentes conectados. Nota de voz, lo acabo de decir, mi querido John Deacon, músico. Para que la gente escuche su voz, mi hermanito, y por quién es ese voto. Para que no digan que yo me lo inventé. Aquí todo es legal. Yo escucho Olímpica, buenas.
2: Silvestre, Silvestre Angón.
0: Silvestre Angón. Dale, mi hermanito. Yo escucho Olímpica.
3: Olímpica, buenas tardes.
0: Buenas tardes.
3: Silvestre Angón.
0: Silvestre Angón. Dale, mi hermanito. Yo escucho Olímpica, buenas.
4: Buenas tardes.
0: Buenas tardes. Debe haber un ganador. Debe haber un ganador. Para eso es el duelo, my baby. Yo escucho Olímpica, buenas.
5: Hola, costeñito, buenas.
0: Hola.
5: Tardes. Mi voto es por Martín Elías.
0: Martín Elías, el gran Martín Elías.
6: Martín Elías.
0: Martín Elías, dale, mi hermano. La vaina tira como empatarse. Vamos a ver qué tú vas a ver. Hola.
7: La dos.
0: La dos. El gran Silvestre Tangón, el cuco del vallenato. Vamos a ver qué tú vas a ver. Hola, yo escucho Olímpica, Alejandra.
8: Negrito, negrito, sabrazón.
0: Dime, mi vida.
8: Mi voto es por Martín Elías.
0: El gran Martín Elías.
9: Una por Silvestre
0: Tangón. Silvestre Tangón. Esta vaina está reñida. Vamos a poner a uno solo a definir. El próximo que llegue con nota de voz, mi querida Lucy, participa al 321-514-1053. Ya sonó tu canción, ya llegaste tarde. Ya sonó. Esos ojos negros tan divinos. Ah, te cogió la tarde hoy. Yo escucho Olímpica. Hola, Freddy, saluditos. Dios me lo bendiga siempre. Gracias, mi corazón. Hola. Buenas tardes, mi querida negra. La gran Jacqueline Perdomo. Dime, mi vida, ¿cuál sueno? ¿Cuál debe ganar?
10: Freddy. La primera.
0: La primera. Yo soy el que te pongo el...

0: Se llama Besitos, los Diablitos del Vallenato, sonando en Olímpica Estéreo. 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Hay dos noticias que tienen la atención del mundo a esta hora. Una tiene que ver con el fallecimiento de el artista Alex Bueno. ¿Sí saben quién es Alex Bueno? El de Jardín Prohibido. El de ¿qué cara más bonita tiene esa niña? ¿Qué cara más bonita? ¿Sí saben quién es Alex Bueno? No, no le suena, no le suena. Y si les pongo, por ejemplo, busquemos por acá Jardín Prohibido de Alex Bueno, que es una salsita rosa chévere. ¿Sí le suena? Yo me imagino que sí, claro que sí, obvio, ¿no? ¿Quién no conoce esta canción? ¿Quién no la ha cantado?
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0: Sí, señoras y señores, se nos fue Alex Bueno. Bachatero también. Hace unos cuantos minutos se confirmó el fallecimiento en la ciudad de New York, en los Estados Unidos, del gran Alex Bueno. Luego de las 2 de la tarde en la programación Crossover les doy más canciones y charlamos un poco del fallecimiento a los 62 años del legendario Alex Bueno. Canciones como ¿qué cara más bonita tiene esa niña? Corazón de madera. Esta que se llama Jardín Prohibido. Eso en el mundo de la música, en el mundo del deporte, la gente está pendiente de la salud del papá de Lionel Messi. Y es que los medios reportan que el papá de Leo Messi está hospitalizado y en grave estado de salud. 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
1: Las 12 de Olímpica, 50 minutos, 12:50. 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
0: Debes guardar los nombres de las primas que decimos al aire y dejar el nombre de tu prima más

Saben apuntar las primas diarias. La de hoy se llama Graciela y es del barrio La Grama. Para que la apunte, para que la tengan presente, día a día van apuntando. Hoy miércoles, hoy es qué, jueves, ¿no? Jueves 18 de junio, la prima se llama Graciela y es del barrio La Grama. Mañana 19, la prima se llama Tales. Ayer día 17, la prima se llama Tales. Para que lleven un control, porque van a cambiar los nombres. Ya la próxima semana será otra fecha, ya será el martes 20 y tanto, miércoles 20 y tanto. Entonces, para que lleven el control y no se embolaten y se pierdan, ¿ok? 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

0: Olímpica al mediodía, lunes a jueves, está esto que se llama Vallenatos de Oro de Olímpica Estéreo. Estaba sonando el binomio de oro. La Universidad del Vallenato, la voz del gran Junior Santiago, se llama Acuérdate de mí. Acuérdate de mí siempre. 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Hoy también hay jornada de fútbol.
1: De fútbol.
0: Bueno, actualizamos a ver cómo va esta vaina. Vamos a darle aquí F5. Y aprovecho también para saludar ahí al WDS 852, a la sintonía. Papi, ¿bien o no? Ahí no sufres de calor, ¿no? Bello, sabroso. República Checa ganaba 1-0, se dejó empatar. Muy bello. Oiga, ese República Checa, qué mano. Mejor hubiese dejado pasar a Italia. Uy, qué vaina mala. Al minuto 83 de penalti, llegó el empate para Sudáfrica. Nada que levantan cabeza. Ese grupo, ¿cómo va? Vamos a ver. México y Corea se enfrentan más tarde, que es el partido atractivo. Los dos ganaron. Entonces, un punto para Chequia y un punto para Sudáfrica. El último partido sería México contra República Checa y Corea del Sur con Sudáfrica. Ya, y yo creo que ya están definidos, ¿no? Pasa México y pasa Corea del Sur. Con que empaten hoy, van bien, se dan la mano. Otros partidos para hoy. Está por arrancar a las 2 de la tarde Suiza con Bosnia. ¿Lo van a transmitir? Sí. Ahí lo van a transmitir. Claro, ya arrancó. Yo que levanto la cabeza. Y ahí están. Van a transmitir el de Suiza con Bosnia. Luego el de Canadá será contra Qatar a las 5 de la tarde. Y el de México contra Corea del Sur, que me imagino también lo van a transmitir. Es un partidazo para el día de hoy. Porque los dos ganaron, porque vienen jugando bien México, Corea del Sur, ni se diga, con Hyun Min Son y todo su combo. Yo escucho Olímpica, ya les repaso un ratico la prima de hoy. Voy a seguir agregando oyentes, saludándolos y dejándoles toda esa gozadera que tiene. Cariño. Olímpica, cariño, hoy me cambias por otro. Maluco soy, pero sabroso.

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0: 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Yo escucho Olímpica Estadio 1:28. Vámonos de Duelo Vallenato.
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0: A esta hora en Vallenatos de Oro llega el momento de enfrentar dos canciones, dos artistas, dos vallenatazos. Y ustedes con nota de voz me van a dar un campeón, un champion. En el 321-514-1053, dejándome una nota de voz que diga: hola, Freddy Luna, buenas tardes. Hola, Costeño Sabrosón, mi voto es por tal artista, mi ganador es tal artista. Y de una, con Olímpica Estéreo, la emisora que se metió. Vamos a entregarle vallenato femenino. Vallenato de ellas, las hermosas, talentosas, artistas del mundo vallenato. Yo escucho Olímpica. Arrancamos por acá con Esmeralda Orozco. Al lado de el gran Josué Rodríguez, exquisito compositor. Y esto se llama A mí no me engañas. Año 1999. Esmeralda Orozco, la misma de La hoja en blanco, la misma de Te quiero igual o más que ayer. Al de marcha, voilà. Mi hermanito,

Clásico de clásicos, 1999, o sea que ya tiene sus años, ¿qué? Del año 2000, 26 años, más o menos, tiene esta canción sota que se llama A mí no me engañas. Yo creo que lo más pegajoso es el corito, ¿no? Y vamos, vamos, vamos al cuarto de las pasiones.

Diga. Del otro lado del ring está la reina. La gran Patricia Terán. Esta canción lleva la firma de Jorge Celedón. Sí, el mismo. Jorgito Celedón le entregó esta canción a Patricia Terán y qué linda le quedó. Se llama Todo Daría por Ti. Yo escucho la Índica. Cántenla.

0: 1:30 de la tarde, perfecto. Nos queda media hora de vallenatos. A las 2 vamos con las tardes ganadoras de Olímpica. Más de la prima Olímpica. Más del Mundial. Más de agregar oyentes. Más de las redes sociales. Más de todo un poco. Con Olímpica Estéreo. Yo escucho Olímpica. Buenas.
1: Y Freddy, la primera. Súper buenísima, la primera.
0: Dale, mi corazón. Yo escucho Olímpica. Buenas.
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2: Patricia Terán.
0: Patricia. Él es mi señor. Eso.
3: Luna,
0: señor.
3: Patricia, la de Patricia.
0: Patricia, la de la Patico. Hola.
4: Olímpica. Sí. La canción a votar es la de la reina del vallenato. Bueno.
0: Listo. Yo escucho
5: Buenas
0: Olímpica.
5: Buenas tardes. Buenas Olímpica. Tardes. Olímpica. Uh-huh. Patricia Terán acá.
0: Listo.
5: De
0: ah, bueno. Esas son peleas de burro amarrado con tigre. Ya uno sabe que se lo va a ganar Patricia hasta por los cachos. Sino que igual hay que enfrentarla. Algunas veces, unas, ¿qué? 2-3 veces ha perdido. Es como poner uno a competir a Diomedes con cualquier otro. O sabe uno que se lo va a ganar Diomedes a ojos cerrados. Yo escucho Olímpica, pero igual les entrego el duelo como para variar la vaina. Como para que sepan, aquí está. Se llama Todo Daría Por Ti. 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

olvida. Me digo, la voy a olvidar. La veo, me la encuentro y me da tres vueltas y tres patas. Ya no. Y volvemos a empezar de cero. Yo escucho la indica, se llama Cuando te apareces. Ya viene la programación de las 2 de la tarde con las tardes ganadoras del jueves. Del jueves de Olímpica Estadio Mundial. De Olímpica Estadio de Primas. De la emisora capaz de hacerlo. Yo escucho Olímpica. Toda la programación de la tarde que ya está lista para entregarles a ustedes. Con toda esa gozadera de la emisora más alegre en Villavicencio. Olímpica Estadio. 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
1: La una de Olímpica con 51 minutos, 1:51. Ya vengo pa' encima con las tardes ganadoras de este jueves. Yo escucho Olímpica. 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
2: Super sí.

0: arrancamos.
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0: prender el radio, de prender el carro, darse una vueltica sonando la bocina. Cuando llegan las 2 de la tarde también dan la depre. La de prender el radio y escuchar al costeño. Hola, hola, gente oyente, buenas tardes. Ya estamos sobre las 2:06, ya se fue el vallenato, ahora viene Todo Tu Mundo Crossover. Viene por ahí salsita regional mexicano. Voy a contarles un poquito de la partida de nuestro querido Alex Bueno, gran artista de nuestra música, y les voy a colocar algo que se llama ¿Qué cara más bonita tiene ese niño? Vallenato romántico, música popular, merengue sabroso, rancheritas. En esta primera hora de 2 a 3 con Olímpica Estéreo, ¿cómo están ustedes? Yo muy bien, bendito Dios, lleno de vida, salud. Lo demás lo pongo yo, lo demás lo pongo yo, lo demás lo pongo yo. ¿Cómo están ustedes? Aquí llego yo con esta gozadera, con este samonio, a Olímpica Estéreo.
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0: Aquí llego yo con toda la gozadera de Olímpica. Sí, señor. Eso, dedito arriba, mis vales. Para ellas, besitos. ¡Mua! Pa' tuitico, mis amigos.
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0: Con todo gusto.
1: El pueblo que me ha aplaudido
0: sabe bien
1: que soy ustedes.
0: De tiempo completo. Y que siempre me tienen aquí de 2 a 5 en la programación olímpica con amor para las mujeres y amistad para mis buenos amigos que dicen: yo escucho Olímpica Estéreo.

0: Yo escucho Olímpica 321-514-1053, el WhatsApp de Olímpica, para que me digan:
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0: ¡Ganaste! Les cuento, ya vamos con tres primas. ¿Cuántas tienes? ¿Cuántas tienes tú? Van tres primas, ¿cuántas tiene usted? Mi querida, mi querido amigo que anda en la sintonía. Ya va la del martes y la del miércoles y la de hoy jueves. Mañana llega una más que debes apuntar y esto va hasta el 30 de junio. El primero de julio, conoceremos el ganador o la ganadora de medio millón de pesos de medio palo con Olímpica Estéreo. El rey de las mujeres con el rey de la sintonía. Y eso que yo no soy. No soy bonito. 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

0: Salsita Brava suena en Olímpica con Álvaro José, con el Joe. Se llama Confundido. 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
1: Sabor.
0: Sabor. Ay.

0: Olímpica. Yo escucho Olímpica, la emisora que se metió. Voy a regalarles el nombre de la prima para que la apunten y me confirmen cómo van. Y me van enviando nota de voz. Hola, Freddy Luna. Hola, Costeño Sabrosón. Sí, ya la apunté esta mañana. Me la regaló Cristian. O no, no la había apuntado. Estaba por fuera. Estaba haciendo unas vueltas, un trabajito. Estaba haciendo esto, aquello. Un visaje, un business. Y ya estoy en la sintonía escuchando Olímpica Estéreo. Sí, ya la apunté. Ya tengo las tres. O no, Costeño, me falta una. Me perdí el martes. Me perdí la del miércoles. Y de una revisamos, ¿ok? Con Olímpica Estéreo. Primero, pues quiero su nota de voz. Por ahora le voy presentando la prima.
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0: Señoras y señores, desde el sector de la grama, llega nuestra prima de hoy, se llama Graciela. Hola, Graciela, saluda a todos los oyentes, por favor, que te quieren escuchar.
3: 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Llevo un tiempo viviendo aquí en Villavicencio. Y os digo una cosa, ahora que llegó la prima, nada mejor que disfrutarla escuchando Olímpica Estéreo.
4: Vamos, tío, que esta tía está pero volando, joder. Con... ¡No! Es españolete y se llama Graciela. Vamos a ponerle algo más que vaya acorde con ella. Para que suene un poquito más sabroso. ¿Qué te parece esto, mi querido Tobir? Vamos, flamenco. De pronto, vamos a poner el corito para ver si la conoces. Más, vamos a darle.

0: pinto de blue. Ahora sí, Tirilla. Vamos, hostia. Aquí está la prima, señores, se la presento de nuevo, ya es Graciela, apúntenla por ahí, viene de La Grama.
1: Hola, guapos. Hola. Soy la prima Graciela del barrio La Grama. Llevo un tiempo viviendo aquí en Villavicencio. Oiga. Y os digo una cosa. Dígame. Ahora que llegó la prima, nada mejor que disfrutarla escuchando Olímpica Stereo.
0: ¿Tú lo has dicho? Llegó la prima y tú eres una de ellas. Graciela, ¿ya la tienen apuntada? Me confirman, por favor, y quiero nota de voz. Todo eso me suma para mí también y para ustedes también, porque si yo los veo y también el videito aquel. Hola, Freddy, por acá, mira, estoy camellando, pero escuchando Olímpica, ya tengo las tres. Hola, Freddy, no, me falta una. Mira, me falta, revisa, voy bien. Nota de voz y el videito aquel de que tienen la sintonía escuchando Olímpica Estadio. 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Minuto 22, va la hidratación, el break del minuto 22, 0-0 Suiza con Bosnia. De Edin Checo. Vamos a ver cómo termina esa vaina. Yo escucho Olímpica. ¿Qué onda perdida?

0: Le confirmamos la noticia que se dio sobre el mediodía de hoy. El fallecimiento de este gran artista, Alex Bueno. Sí, señoras y señores. Se nos fue Alex Bueno. El de Qué Cara Más Bonita. El de Jardín Prohibido. El de Corazón de Madera.
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0: Atención, porque hay luto en la música. Fallece el legendario bachatero, merenguero, Alex Bueno, en la ciudad de New York. El mundo de la música despide a una de las grandes voces. A lo largo de su carrera, el intérprete logró éxitos que trascendieron generaciones, con temas que se convirtieron en clásicos del repertorio tropical y que aún siguen siendo parte esencial de celebraciones, de escenarios internacionales, de la radio también. Amantes del merengue, de la bachata, de la salsita, recuerdan y despiden hoy al gran Alex Bueno, cantante dominicano. Falleció hoy 18 de junio.

0: ¿Lo recuerdan? Sé que lo recuerdan, ¿cierto? Acaba de sonar Qué Cara Más Bonita, que es un merengue. Está sonando esta salsita rosa que se llama Jardín Prohibido. ¿También se acuerdan de esto? Un corazón de madera. Ya el mundo de la música ha reaccionado. Artistas como Elvis Crespo ya reaccionó a la partida del gran Alex Bueno. ¡Ay, Dios mío! Yo escucho Olímpica. Se nos va uno más en este año de los artistas grandes y que ha dejado buena música. 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Ya esta nota está colgada a través de arroba Olímpica Villavo, nuestro Instagram. Por allí pueden encontrar el luto en la música latina. De 62 años falleció hoy el gran cantante dominicano Alex Bueno. Bachata, merengue, salsita, que nos dejó el gran Alex Bueno. Las complicaciones de los últimos meses que había enfrentado fue lo que causó su muerte en el día de hoy, su fallecimiento. 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Corazón, corazón. 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
1: Tomando cafecito y escuchando Olímpica, 2 de Olímpica con 48 minutos, 2:48. Ya voy con los oyentes que me van dejando nota de voz. Algunos preguntándome por las primas, otros porque quieren participar. 321-514-1053, el WhatsApp de Olímpica. Lo que

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0: Vicente Fernández. Siempre invitado, maestro. El gran charro de Cuentitán. Me preocupa este sol así brillante de las tardes porque a las 5 marca lluvia y yo a las 5 tengo que irme. Ayer me tocó aguantarme hasta las 6. Porque esa llovedera.com y uno. Entonces, si miro la montaña, veo una nube sospechosa. Y ese sol brillante contrasta una vaina con la otra, como que marca, como que ajá, como que sí, como que tal. Yo escucho Olímpica, estaré una nueva hora, 3 en punto de la tarde. Voy a arrancar con más oyentes, más saludos, reportes, lo que tengan también, me lo envían. Si está todo tranqui en la ciudad, me lo hacen saber. Si tienen la sintonía, ¿dónde la tienen? ¿Qué andan haciendo? ¿Qué necesitan? ¿Que los agregue? ¿Que les pase algún dato? Puedes seguirnos en redes sociales, @olimpicavillamo, Olímpica Estéreo Villamo, nuestro fanpage, olimpica.villamo, nuestro TikTok, que ya voy a revisar en un ratico para tirarles hoy la pregunta del día, que va a ser la encuesta mañana. En temprano es más bacano, para que lleguen a revisar todo lo que está colgado ya a través de nuestras redes sociales. Y más, mucho más con Olímpica Estéreo. Yo escucho Olímpica. En un ratico vamos a colgar el video del ganador de la primera prima. Ya está colgado el video de las primas, donde usted va a comentar para ganarse ese medio millón de pesos. ¿Cuál es la prima más buena? ¿Cuál es esa prima más buena? Póngale el nombre ahí. Póngale el nombre. La prima más buena se llama Vanessa. Freddy, la prima más buena se llama Lisette. La prima más buena, Daniela. Ahí en el comentario lo dejan. En @olimpicavillamo, ahí está el video donde salimos todos. Espera, le doy clic por aquí al video para que lo escuchen y tal. Les déjenme por acá y ahora sí, dale.
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0: Ahí está. Este es el video. Búsquenlo, está colgado a través de @olimpicavillamo y dejan el comentario por ahí para uno pillarlos. Que también es necesario y así lo dice la promo que sonamos cada hora. Donde usted debe comentar en este video que acabo de sonar. Mi prima más buena es Lucía. Mi prima más buena es Liliana. Mi prima más buena es Janet. 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Mi prima más buena es Olímpica Estéreo. 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Hoy recordamos al gran Martín Elías. Abran pista. 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

0: son de Olímpica y de por sí que suenan sabrosos, tiene ese toque exquisito y especial. Cuando suenan en Olímpica, Armando Hernández, sonando en Olímpica, yo escucho Olímpica, olimpiqueando ando.
1: Yo estoy olimpiqueando.
0: Uy, qué sabrosura. Uy, qué nivel. Qué sabrosura. Olímpica estaré. Ando revisando oyentes. Hola, Freddy, agrégame. Claro, regálame tu nombre. Bueno, aquí está el nombre. El apellido sería en este caso mi querida Omaira. Para saludarte como tiene que ser, con tu apellido y tales. Y para agregarte allí, quedar mucho más fácil cuando te encontremos o algo. Omaira, ¿qué es tu apellido? Y te agregamos de una. Ando agregando oyentes. Al 321-514-1053, el WhatsApp de Olímpica Estéreo. Yo escucho Olímpica, tú escuchas Olímpica. Todos en la sintonía Olímpica Estéreo, disfrutando de la tarde del jueves. Yo escucho Olímpica, hoy es jueves.

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Tarde del jueves, día de estrenos, día de nuevos sonidos, día de nuevas canciones. Aquí está Ryan Castro, J Balvin Man. Se llama Dalmation. Esta canción quiero que la escuchen, que la recarguen, que la apoyen a través del 321-514-1053. Reggaetoncito, parce, música urbana. En las tardes ganadoras del jueves. Se llama Dalmation. Ryan Castro, J Balvin. Sonando en Olímpica en la ciudad de Villavicencio. Yo escucho Olímpica.

0: llamamos el regional mexicano. Se llama Que Vuelva. Que vuelva. Saludos ahí al gran Arnulfo Castellanos en la sintonía escuchando Olímpica Estéreo. A la gran Lucía Serrano. ¿Cómo estás, Lucía? Ok. Ahí está en la sintonía escuchando Olímpica Estéreo. Los oyentes que andan participando, un abrazo, saluditos todos. Muy aplicaditos, apuntando las primas. Son tres. La del martes, que es costeña. La de ayer, que era paisa. Y la de hoy, que es españolete, tío. Ella es Graciela. Hola.
1: Hola, guapos. Soy la prima Graciela del barrio La Grama. Llevo un tiempo viviendo aquí en Villavicencio. Y os digo una cosa. Ahora que llegó la prima, nada mejor que disfrutarla escuchando Olímpica Estéreo.
0: Correcto, ya lo dice ella. Anótenla, se llama Graciela. Graciela. Y es de La Grama, ¿ok? Apunten por ahí. Hey, veo Freddy, saludos por acá, escuchando Olímpica en la carrera 18, Puerto López. Ahí en la vía Puerto López está el gran John Petete. Está cabellando en su punto, en su negocio, escuchando Olímpica. Dale, viejo Yonki, el chamo de las camas. Herda, bien. Dale, mi pana, eso va. Yo escucho Olímpica, oyentes, al 321-514-1053. Voy a revisar redes sociales y les digo qué van a encontrar si llegan ya. Bueno, si van de una vez, encuentran la reflexión olímpica con DJ Happy. Están los partidos del día de hoy, 18 de junio. Está el video oficial de las primas millonarias olímpicas. Recuerden comentar ese video para que también participen con nosotros y puedan ganarse la prima del primero de julio. ¿Qué más van a encontrar? La reacción de los goles de la Selección Colombia de parte de Falcao García Radamel. Este gol es para él. Y la imagen que se hizo viral hoy en la tarde, la partida de el cantante dominicano Alex Bueno. Esto a través de arroba Olímpica Villavo, nuestro Instagram. Yo escucho Olímpica. Olímpica Estéreo, más adelante les comparto la encuesta. Pregunta del día. ¿Qué mañana en la mañana de temprano es más bacano? Mañana día viernes vamos a tener. 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
1: Las 3 de Olímpica con 40 minutos, 3:40. 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
4: Los espacios deportivos y recreativos del Meta vuelven a llenarse de vida. La gobernación del Meta, en trabajo conjunto con las juntas de acción comunal, en el marco de la estrategia de convenios solidarios, avanza la recuperación de 75 escenarios deportivos y recreativos en 18 municipios del departamento. Con trabajo conjunto entre comunidad y gobierno departamental, el Meta sigue recuperando espacios para la vida, la salud y la unión de las familias. La gobernación departamental seleccionó 159 iniciativas productivas dentro de la convocatoria de fortalecimiento de proyectos productivos 2026, beneficiando a mujeres emprendedoras, asociaciones de mujeres y organizaciones de población LGBTI en distintos municipios del departamento. Jessica Gamba es beneficiaria de la estrategia.
5: Recibir el fortalecimiento fue un gran aliciente, porque primero me hizo sentirme como más segura de mí misma por haber sido escogida, porque me brindaron la oportunidad, y segundo, porque a través de estos insumos he podido aprender también muchas otras cosas más.
4: En total serán fortalecidas 120 mujeres emprendedoras, 16 asociaciones de mujeres y 23 asociaciones de población LGTBI, consolidando una apuesta social para la inclusión y el cierre de brechas económicas. 35 personas privadas de la libertad culminaron el proceso formativo Leer nos cambia la vida, una estrategia impulsada por la gobernación del Meta para fortalecer habilidades de lectura, escritura, oralidad y artes plásticas como herramientas de transformación personal y resocialización. 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
25: Noticias de Villavicencio. Mucha atención. La Secretaría de Planeación, a través de la Dirección de Formalización y Mejoramiento Integral de Barrios, inició un proyecto piloto en 5 sectores de la ciudad en articulación con la Universidad de los Andes y la comunidad. Los barrios Brisas del Guatiquía, San Luis, Industrial y Guayabal 1 y 2 serán recorridos por estudiantes y docentes de la Facultad de Arquitectura, quienes identificarán necesidades urbanísticas, sociales y de espacio público. La Secretaria de Planeación, Laura Urrea, explicó que este ejercicio responde a la directriz del alcalde Alexander Vaquero de mantener una administración cercana a las comunidades. Estamos desarrollando un piloto con la Universidad de los Andes y su Facultad de Arquitectura, junto con líderes comunitarios para adelantar procesos de legalización y titulación, señaló la funcionaria. Al finalizar, la universidad presentará propuestas arquitectónicas y urbanísticas ajustadas a cada sector, incluyendo espacios de encuentro comunitario y recreación para la niñez. Con este piloto, la alcaldía busca construir soluciones participativas que fortalezcan el espacio público y generen mejores oportunidades para las familias de la Comuna 3. La alcaldía de Villavicencio continúa trabajando por una ciudad más bonita, segura y en desarrollo.
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2: Atención, porque esa canción es muy, muy buena. Se llama El Patrón. Yo escucho Olímpica 4:05. 4:05, yo escucho Olímpica, buenas.
3: Hola, Feli. Hola. Yo escucho Olímpica y los invito a escuchar Olímpica Estéreo. Ya tengo las tres primas.
2: Excelente, con X.
3: Sintonía en el barrio Estero.
2: Eso. Las estás enviando diario, mi corazón. No se te olvide, con nombre, apellido, barrio, teléfono. También el pantallazo de que nos siguen en redes sociales. El pantallazo de que ya descargó la app de Olímpica Estéreo. Hágalo diario para verla uno ahí activa y uno. ¡Ay, sí, pille! Ahí está cumpliendo con todo. Hola, yo escucho Olímpica. Hola, buenas tardes.
4: Hola, Cristian, buenas tardes. Sí,
2: Freddy Luna.
4: Cristian, sí, ya la tengo anotada, Cristian.
2: Lo repitió mil veces. Freddy Luna, mi corazón, acompañándote, Cristian, llega a las 5. Un abrazo para ti, mi vida bella, gracias por la sintonía. Yo escucho Olímpica, hola.
5: Hola.
2: Hola.
5: Freddy Luna.
2: ¿Cómo estás?
5: Costeñito sabroso. Por favor, las de ayer y la de antier.
2: Ah,
5: por favor,
2: imagina.
5: Estamos empezando.
2: Pero, ¿cómo así que no tiene dos? Está bien, le valgo una. No, me falta una. Pero dos. O sea, para eso te doy las tres de una. ¿Qué dices? ¿Cierto? Y salimos y así no te debo nada ni. Y no, pero ahí toma las tres. Es más, le voy. Antina, ya te ayudo, mi corazón. No mando gallo. Ya te ayudo, ya reviso para ver. Alguien que ayude, que sea buen samaritano. Y ayude a mi querido oyente. Yo escucho Olímpica Estéreo, la emisora que se metió. Hay oyentes que ya tienen todas apuntaditas, algunos en blog de notas del celular, porque pues van manejando, están en la calle, están haciendo esto. Y aquí se suelta el nombre de la prima durante todo el día. En cualquier momento se suelta el nombre, uno lo repasa. Igual estamos repasando por semana para que esté pendiente. Si se le pasó alguna, para que la revise, la apunte, reapunte, revise. Si la escribí bien, ah, no me faltó esto. Ok, mañana hacemos la revisión total, mi querida oyente. Igual apunte la de hoy, al menos la de hoy, rescate algo, caramba. Al menos la de hoy, que se llama Graciela, del sector de la grama. Yo escucho Olímpica.

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4: 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Partido que hasta el minuto 80 no tenía emociones. Luego de 5, 6 y hasta 9 minutos hicieron 5 goles. Hablo de Suiza contra Bosnia. La demora es que llegara el primero de Suiza y ahí tiqui tiqui tan pim pum panten 4. Y Bosnia alcanzó a hacer 1. Es que fueron seguiditos. 74, 84, 90, 95, 93. Uno detrás del otro. Para un 4-1. Ese es otro grupo, ¿no? Ese es el grupo B. Suiza va líder con 4 puntos. Y ahora viene Canadá contra Qatar. Canadá lleva un punto, lo mismo que Qatar, que empataron en el partido pasado, ¿se acuerdan? Entonces, bueno, está interesante el grupito ahí también. Yo escucho Olímpica Estéreo. La emisora que se metió en los oyentes en la sintonía escuchando Olímpica. Viene de empatar contra Qatar. Ah, pero a Bosnia sí le encajó 4. Contra la poderosa Qatar no pudo. ¡Qué vaina jodida! El fútbol es fregado. Y Qatar, que le empató a Suiza, le toca ahora con Canadá, que empató con Bosnia y Herzegovina. Entonces vamos a ver cómo va eso. Y el partido atractivo será en la noche de México contra Corea del Norte. Ese sí lo van a transmitir por el canal este W. Va a ser transmitido y la hora exacta es las 8 de la noche. A las 5 arranca Canadá-Qatar y a las 8 de la noche México contra Corea de Hyun Min Suk. Yo escucho Olímpica 4:20. La emisora que me pone de todo, la emisora que me paga la prima en junio. Yo escucho Olímpica.

0: de cristal, el gran Nelson Velázquez y los inquietos del vallenato. Yo escucho Olímpica en la emisora que me pone todo, en la emisora que me da plata.
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0: Esa es Olímpica, la única emisora capaz de hacerlo. Ya entregamos medio millón de pesos y ahora vamos con medio millón más hasta el primero de julio. Pendientes. En la sintonía siempre diciendo:
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0: Yo escucho Olímpica. Hola, Freddy, buenas tardes. Salúdeme a mi papá, René Alejandro, que lo quiero mucho. Ahí está el gran
2: Jerónimo.
0: Escuchando Olímpica Estéreo. Yo escucho Olímpica, buenas tardes.
3: Mis costeñitos.
0: Hola.
3: Son, estoy participando con la prima y me falta una, la del martes. Ayúdame, por favor.
0: La del martes fue la primera. Ella toda costeña. Se llama Tere. Y es del Barzal. Tere, como Teresa, pero quítale la S y la Tere. Oye, María Tere. Se llama Tere, del Barzal. Oye, ¿me confirma ahí, por favor, para continuar? Hola, yo escucho Olímpica.
3: Freddy, regáleme la clave del día de hoy.

0: Uy, no la prima.
1: Apuntar porque estaba trabajando.
0: Dale, mi corazón, la prima, no es clave. La prima, cada una o cada uno de los días tiene un nombre de prima. La de hoy se llama así. Escúchala, ¿cómo te llamas tú, mi corazón? Preséntate ahí a mi querida Rosa.
2: Hola, guapos, soy la prima Graciela del barrio La Grama. Llevo un tiempo viviendo aquí en Villavicencio.
0: ¿Ya la apuntaste? ¿Cómo se llama o te la repito? Ella se llama...
2: La del barrio La Grama.
0: Espérame.
2: Graciela del barrio La Grama.
0: ¿Cómo?
2: La prima Graciela del barrio La Grama.
0: ¿Graciela de dónde?
2: Graciela del barrio La Grama.
0: Ahí está, me imagino que ya la tienes, ¿no? Ya la tienes, ¿cierto? Graciela del barrio La Grama. Esta canción es muy buena, se llama Infidelidad. Lo nuevo de Paola Jara con su amor, con el gran Jesse Uribe. Graciela de La Grama se llama la hembra de hoy. Rosa Rincón me confirma. Yo escucho a Lindy.

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0: El papá de los pollitos. Humildemente. Sino que lo diga el gran Elkin Rojas, que es el papá de la sintonía. Escuchando Olímpica lo mismo que Janet Gómez y Lady Joana. Escuchando Olímpica Estéreo. Saludos a ustedes, oyentes, muchas gracias. Los mejores oyentes del mundo mundial, los olimpiquistas de corazón. El sol ganó, el calor se impuso, hoy la lluvia como que quedó para más tarde, creo yo. Yo escucho Olímpica 4:40, ya viene.
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0: Ya viene mi querido Cristian Galván, Andrés Cardona, Don Junio, el gran Don Ebrio y toda la gozadera del regreso a casa, informándose y pasándola elegante con ese humor, con esos chistes, con ese saborium y esa gozadera que te brinda Olímpica Estéreo. ¡Oh!

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2: Las 4 de Olímpica con 47 minutos, 4:47. 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
10: La Secretaría de Planeación, a través de la Dirección de Formalización y Mejoramiento Integral de Barrios, inició un proyecto piloto en 5 sectores de la ciudad en articulación con la Universidad de los Andes y la comunidad. Los barrios Brisas del Guatiquía, San Luis, Industrial y Guayabal 1 y 2 serán recorridos por estudiantes y docentes de la Facultad de Arquitectura, quienes identificarán necesidades urbanísticas, sociales y de espacio público. La Secretaria de Planeación, Laura Urrea, explicó que este ejercicio responde a la directriz del alcalde Alexander Vaquero de mantener una administración cercana a las comunidades. Estamos desarrollando un piloto con la Universidad de los Andes y su Facultad de Arquitectura, junto con líderes comunitarios para adelantar procesos de legalización y titulación, señaló la funcionaria. Al finalizar, la universidad presentará propuestas arquitectónicas y urbanísticas ajustadas a cada sector, incluyendo espacios de encuentro comunitario y recreación para la niñez. Con este piloto, la alcaldía busca construir soluciones participativas que fortalezcan el espacio público y generen mejores oportunidades para las familias de la Comuna 3.
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0: escucho Olímpica 5:02. Ya estamos metidos en De Regreso a Casa. Mañana a esta hora estará Tome Pa' Que Chupe con toda la gozadera del fin de semana. Andrés Cardona, ¿dónde lo mandó? ¿Dónde lo dejó mi querido Cristian Galván?
1: Tales.
0: Sí.
1: Tales. Estás
0: pensando. Ah, qué bello, ¿no? Ay, Dios mío.
1: Bello.
0: Dios mío, muy bello. Lo mandé a descansar porque lo necesito mañana.
1: Mañana lo he hecho de titular.
0: Lo mandamos a descansar. Porque... No, apostamos, digo, si gana Colombia yo descanso.
1: Sí, ¿no? Llega... no.
0: Si gana usted,
1: mañana. Descanso. Es que conmigo no cuente mañana.
0: Tú sabes contar, no cuente conmigo.
1: ¿Qué más, mi viejo Brady?
0: Bien, papito, todo muy bien, excelente, tarde tranquila, suave, gracias a Dios no ha habido reportes de novedades, los oyentes ahí tranquilos al 321-514-1053, pero si las hay, que la cuenten, ahí queda habilitado el WhatsApp de Olímpica, van a tener humor, la compañía de Cristian, del Juni, de toda la gozadera, de regreso a casa. Yo escucho Olímpica, conectados ustedes ahí diciendo, yo escucho Olímpica y de regreso a casa.

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0: Debes guardar los nombres de las primas que decimos al aire y dejar el nombre de tu prima más buena.

0: Es la prima millonaria olímpica. Todos los días estamos publicando una prima. Hoy también tenemos nombre.
1: Así se llama. Nuestra prima olímpica de hoy.
0: ¡Se me dio! La prima, señores, es una españoleta. Y olé.
2: Hola, guapos. Soy la prima Graciela del barrio La Grama. Llevo un tiempo viviendo aquí en Villavicencio. Y os digo una cosa. Ahora que llevo la prima, nada mejor que disfrutarla escuchando Olímpica Stereo.
0: Eso es muy cierto, mi querida Graciela. Vayan apuntándola por ahí. Prima de jueves. Graciela del barrio La Grama. Graciela del barrio La Grama. Ya lo apuntaron. Ya van tres. Desde el martes comenzamos. Y esa prima va por medio millón de pesos. ¡Medio millón de pesos! ¿Qué están haciendo? Repórtense ya al 321-514-1053. Saludos para todos los olimpiamarillitos, buceteros. Ojo, olimpiamarillitos, ustedes también se pueden inscribir participando en De Regreso a Casa. Me envían reporte de movilidad y ahí abajito me dejan nombre y placa. Nombre y placa. ¿Qué está pasando en la ciudad de Villavo? Le preguntamos a los olimpiquistas de corazón. Hay trancones en algunos sectores. Olímpica.
3: Olímpica Estéreo, buenas tardes. Mire cómo se encuentra aquí pasando por la rotonda de Chorillano. No se sabe por qué hay un trancón ahí impresionante y no hay paso para las personas que van a entrar a Chorillano.
0: Dios mío, si alguien está por ese sector, por favor, me reportan al 321-514-1053. Mi querido Carlos Tarache, ¿cómo vamos, papá? ¿Bien o no, Patricia?
4: Cristian, aquí full sintonía, escuchándote, Villa Nieves.
0: Un abrazo, mi reina, Dios te bendiga. 321-514-1053, 321-514-1053, esa es nuestra línea habilitada. Me cuentan si hay alguna eventualidad en la ciudad de Villavicencio, 321-514-1053. Si usted va llegando a la ciudad de Villavo, tenga muy en cuenta, muy en cuenta que para hoy jueves le corresponde pico y placa para los particulares terminados en 1 y 2. 1 y 2 es el pico y placa oficial para hoy jueves con Olímpica Serio en la ciudad de Villavo.

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1: Sonría, papito, si está en el trancón. Estoy tranquilo. Venga, me están comentando antes de irme con el humor que la congestión vehicular sobre la vía Puerto López es porque viene la caravana presidencial. Vea. Muy bonito. Si usted está en ese trancón, respire profundo porque aquí está el humor de Juni.
2: Un señor se fue por allá a presentar para un empleo y lo tenían llenando un formulario. Entonces le dijo la muchacha: a ver, señor, su nombre. Entendió el nombre. Edad, dijo: 35 años. Dijo: persona a cargo. Dijo: señorita, la verdad, 9, pero todas en legítima defensa.
1: ¡Ole! ¡Junífero! 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
2: En la clase había un japonesito. Y dijo la profesora: a ver, niños, ¿quién dijo mi reino por un caballo? ¡Ay! El japonesito se levantó antes que el otro niño que estaba al lado. Dijo el japonesito: señorita, lo dijo el rey Leal en una obra de Shakespeare. Y el otro chino se quedó pensando porque era la única respuesta que se sabía. Dijo: uy, japonés desgraciado. Y la profesora lo alcanzó a escuchar. Dijo: ¿quién dijo eso? Dijo el japonesito: el general MacArthur en la Segunda Guerra Mundial.

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2: Estamos en modo de regreso a casa con Olímpica Estéreo. Hoy hay una triste noticia para los amantes a la música, especialmente hablando de un artista muy querido por todos los colombianos, que además tuvimos la oportunidad de escuchar en varias agrupaciones y como solista le fue bastante bien. En merengue cantó esta canción. Habló del cantante dominicano Alex Boy, quien el día de hoy, 18 de junio, se confirmó el fallecimiento de este cantante dominicano. Una de las voces más icónicas del merengue, la bachata y la salsa. Es el mismo que canta Qué Cara Más Bonita, que canta también esta canción, ¿verdad? ¿Se acuerdan de esto? O oh, qué tal algo como esto, como esto.
1: ¿Cómo?
2: Entre sus canciones más recordadas están Qué Cara Más Bonita, Que Vuelva, El Jardín Prohibido, Corazón de Madera, Donde Vayas. Su legado seguirá sonando en cada fiesta, en cada recuerdo y por supuesto en cada corazón que vibró con su música. Es un adiós, es un hasta luego. Hoy recordamos al gran Alex Bueno. Este regreso a casa de Olímpica.

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1: Sírvase cafecito doble, por favor. Ya son las 5:46 minutos. 5:47 ya en Olímpica.
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0: 5.96.
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0: llaman Diomedito, se llama Si no peleamos, un clásico vallenato a esta hora.
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0: 6-4 minutos, eso nada, hacer una pequeña pausa. Agradecer al de arriba, papito Dios. Por este gran clima que tenemos hoy. Pero también por un mensaje positivo que llega Happy con ese mensaje que dice: Dios no te deja tirado en el camino. Así que prestan mucha atención.
2: Mis amigos, es inevitable salir lastimados en esta vida. Es inevitable. Todos hemos experimentado el dolor de la traición. Hemos experimentado el rechazo o el abandono de personas en quienes confiábamos. En la parábola del buen samaritano, vemos a un hombre herido en el camino, asaltado y dejado casi muerto. Lo más triste es que los líderes religiosos, la gente que se suponía debía cuidarlo, pasaron de largo y lo ignoraron. Mis amigos, pensando en voz alta, te voy a decir algo. A veces la vida nos golpea y la gente que debería apoyarnos nos da la espalda. Pero la historia no termina ahí, porque aparece un samaritano que se conmueve, venda sus heridas, derrama aceite, derrama vino y paga por su recuperación. Ese buen samaritano es una viva representación de Dios en nuestra vida. Aunque el egoísmo humano te rompa y la indiferencia de los demás te deje heridas profundas, Dios no te deja tirado en el camino. Por eso no cierres tu corazón por culpa de quienes te fallaron. Dios tiene la capacidad de sanar tu pasado y usará a las personas correctas para restaurar tu confianza. Dios es experto en sanar lo que otros rompieron. Que Dios te bendiga inmensamente y que tengas un hermoso día, agarrado de la bendición de Dios. Recuerda que Dios es bueno, Dios es grande.
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1: Estamos de regreso a casa con Olímpica. Cualquier eventualidad que se registre, por favor, nos informan. 321-514-1053. 321-514-1053. Recuerden que está habilitado el Pico Placa en la ciudad de Villavicencio. Va hasta las 8 de la noche, desde las 5 de la tarde hasta las 8 de la noche. Y hoy le corresponde a placas terminadas en 1 y 2 para particular. Placas terminadas en 1 y 2. Por si va llegando a la ciudad de Villavo, tenga mucha paciencia y varios trancones importantes. Es que dúdelo, ¿eh? ¿Qué estás haciendo, mi querida Claudia?
4: Disney, ¿vas a hacer un favor? ¿Me te va a regalar las tres primas, porfa?
1: No sé. ¿Qué dicen los oyentes? ¿Quiénes ya tienen las tres inscritas? ¿O quién me regala las tres? Que las tenga ya apuntaditas, que me diga, Chris, mira, la prima es esta, la prima del martes es esta, la del miércoles es esta y la de hoy jueves es esta. Pilas, tienen que apuntar el nombre de la prima, tienen que irse también a nuestro Instagram, @olimpicavillao. Ahí está el video con imagen de la chita y dice las primas olímpicas. Tienen que ir a comentar, vayan y le comentan, yo escucho olímpica, yo quiero mi prima. Y con eso, junto a tu nombre, cédula, barrio y teléfono y pantallazos de que nos sigues en redes sociales, te vas a poder ganar $500,000. Yo veré, ¿no? Estamos de regreso a casa con Olímpica, en la prima toda olímpica de este mes de junio. ¡Oh!

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1: ¡Remedio!
2: ¡Sonríe que la vida es bella! Y antes de que caiga la top of the hunter, aquí está Juni.
3: Y el señor llega a la casa con cuatro llantas de carro y la señora lo recibe con la cantaleta. Uy, pero este sinvergüenza, este atulampao. ¿Usted para qué compró esas llantas? Dijo, mi hijita, estaban en promoción. Dijo, ¿qué promoción ni que nada? Si usted ni tiene carro, ¿ah? ¿Para qué compró eso si usted no tiene carro? Y le dice él, pero usted compra brasieres y yo no le digo nada, déjeme.
2: Oh. Aquí está el Juni en Olímpica.
3: Le dice la tía Pachito, Dios mío, deje de hacer tantas muecas que se vuelve feo. Y le dice el niño, ajá, uy tía, pero usted le dio parejito a las muecas, ¿no?
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0: Prueba haciendo, señorazo. Ahora sí.
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1: 6:30 PM. Estos algunos de los hechos más importantes con los cuales finalizamos y que son noticia en este regreso a casa. Es tendencia un video de un borracho al volante. El conductor, al parecer en estado de embriaguez, había protagonizado varios hechos de tránsito en el sector de Porfía, en Villavicencio, y posteriormente habría continuado su recorrido por la vía que comunica hacia Bogotá. Según información ciudadana, el hombre habría causado un accidente en la entrada de Ciudad Porfía, donde varias personas habrían sido involucradas, y luego habría seguido mientras avanzaba presuntamente de manera peligrosa por la vía. El conductor finalmente habría sido ubicado en el sector del peaje y quedó a disposición de las autoridades, quienes adelantan las respectivas investigaciones. En video que hay en redes sociales, se escucha lo siguiente.
2: El borrachito que atropelló al parcero aquí en la vía del llano. Venga, ¿cómo lo volvió pana? Vea. Le echó el carro por encima, le dañó la moto, me echó el carro a mí por encima dentro del túnel, botando esa basura dentro del túnel y todo jipeto, todo borracho. Dele vergüenza, piro y gracia.
1: Déjelo ahí. 6:30 PM. Este es uno de los hechos más importantes con los cuales vamos finalizando esta tarde en el Regreso a Casa. Otro de los hechos que hoy es tendencia y del cual se viene hablando es el fallecimiento del cantante dominicano Alex Bueno, una de las voces más icónicas del merengue, la bachata y la salsa. Su partida ocurrió en Nueva York tras enfrentar complicaciones de salud en los últimos meses. Con más de 4 décadas de carrera, dejó una huella imborrable en la música tropical y el corazón de millones de seguidores en Colombia y toda Latinoamérica. Hoy falleció el cantante Alex Bueno a sus 62 años. Estas, algunas de las noticias con las cuales finalizamos en el Regreso a Casa.

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2: La prima de jueves es una española divina, regia. Regia que llaman. Te pone a flipar, hermano. Es Graciela, mi querida.
3: Hola, guapos. Soy la prima Graciela del barrio La Grama. Llevo un tiempo viviendo aquí en Villavicencio. Y os digo una cosa. Ahora que llevo la prima, nada mejor que disfrutarla escuchando Olímpica Estéreo.
2: Listo, mi amor, apúntela por ahí. Graciela, prima de La Grama. La prima Graciela, La Grama. Y es una olimpiquista de corazón.
1: ¡Oh!

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1: Tómense un cafecito, por favor, acompañado en este regreso a casa de Olímpica. Ya son las 6:44 en Olímpica.
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0: Miguel Morales, la voz, el acordeón de Chiche Maestre, una composición del maestro Josué Rodríguez. Ayúdame a olvidarla. 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
0: Olimpiconductores, Olimpia Amarillito, recuerden dejar el reporte de movilidad y abajo me dejan nombre y placa para escribirlos en las primas olímpicas. Hay trancones en algunos sectores de la ciudad, traslado la inquietud. No sé si alguien se encuentra por ese sector que nos cuente qué está pasando, Olímpica.
2: Bueno, mi chino, les comento, aquí en el cruce de Sunrise, exactamente, yo exactamente 22 minutos acá y no dan paso ni para allá ni para acá. ¿Alguien tiene conocimiento? Si saben, le agradezco.
0: Listo, papá. ¿Alguien que esté por ese sector? Sepa qué está pasando por el sector de Sunrise. ¿Qué se debe a esos trancones? Bueno, en algunos casos, recordemos que hoy lo que es la vía Puerto López se presentaban problemas de movilidad por la caravana presidencial, el tema que se venía hablando. Aún así, estamos a la expectativa. Cualquier eventualidad nos informan al 321-514-1053. Olimpi reporteros activos con Olímpica.
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3: Esa canción, mi abuelo perdió la herencia, pero le metió 11 a mi abuelita, papito, y dígalo.